0: en una ocasión yo lo dije, que no lo voy a decir otra vez, dirigido por el Espíritu. Yo no sé a cuánto le ha pasado, pero a mí me ha pasado varias veces que yo he llegado a lugares. Y usted sabe que cuando la gracia de Dios va contigo a donde quiera que tú te metes. Donde quiera. Y un día yo, cansado del trabajo, con el sol a los 90 y pico que se trepa. Y usted sabe que yo trabajo áreas verdes y esas cositas. Y me paro a comerme una empanadilla y una soda. Cuando yo llego al negocio, el negocio está vacío. El primero en la fila. Cuando yo estoy pidiendo, que estoy pagando, que hago así para atrás, vienen como 10 personas detrás de mí. Y el Espíritu Santo, yo dije, porque el Espíritu Santo me corrigió ahí rápido, me dijo, yo dije, wow, llegué a tiempo. Y el Señor se rió y el Espíritu Santo me dijo, no llegaste a tiempo. Mi gracia llegó contigo. Y yo dije, wow. ¿A cuánto le ha pasado que usted dice, wow, qué es esto? Esa es la gracia de Dios. Entonces Pablo estaba trabajando con esta iglesia porque él no quería que la gracia de Dios se moviera de lo que él estaba haciendo, de lo que le había costado tanto. El número 2, ¿quién lo lee, por favor? Vaya conmigo, léalo, por favor, en confianza. Levante la mano sin miedo. Estamos aquí para compartir. Si usted tiene algo que decir, levante la mano. No tenga miedo, por allá, por acá, los que están por allá. Amén. Levánteme la mano sin miedo. ¿Quién lee el número 2? Abuelito, gracias, abuelito. Gracias, Dios te pague. Amén. Nuestro hermano abuelito lee el verso 2, por favor.
1: Y vosotros estéis envanecidos. No deberéis más bien haberos lamentado para que fuese quitado de en medio de vosotros el que cometió tal acción.
0: No sé si abuelito quiere compartir algo con nosotros, ¿verdad? Claro. No, ok. Pablo, en lugar de lamentarse por la situación, algunos en la iglesia actuaban como si nada estuviera pasando. ¿Cuál es la enseñanza que nosotros podemos entender? Que nunca debemos sentirnos cómodos con aquellos que entristecen a Dios. Si tú sabes que hay alguien que no está haciendo las cosas bien, el deber tuyo de hermano no es celebrar con él, es amonestarlo. Es corregirlo en el espíritu, sabiamente, no señalándolo, no acusándolo, no juzgando, no diciéndole el diablo te va a llevar. No, ese no es el punto. Si usted mira en las cartas, a ninguna de las cartas que Pablo habló, Pablo le sometía malanga, yuca, de todo. Pero nunca debemos sentirnos cómodos con aquellos que entristecen a Dios. Y el amor verdadero corrige cuando es necesario. ¿Me entendió? Cuando es necesario. Nuestro hermano Robert también tiene la mano por aquí levantada, Eliezer, por aquí en el medio. El amor verdadero corrige cuando es necesario. ¿Me escuchó alguien? Yo lo siento serio ustedes hoy. ¿Será que están comiendo bien? El amor verdadero corrige cuando se necesita. Cuando es necesario, y yo entiendo que dirigido por Dios, yo puedo acercarme a ti. Y sé que si Dios me dirige y me lleva a ti en el momento específico, las cosas van a ser diferentes. Nuestro hermano Robert con nosotros.
2: Buenas noches, Dios le bendiga a la gracia del Señor. Siguiendo el hilo que trae el varón, si nos trasladamos al Antiguo Testamento, en una ocasión Jehová le dijo que había una verdad, capítulo 7, el pecado de Acán.

0: Y ese pecado estaba afectando al pueblo. ¿Ve? Se semila. Pareció un caso igual a este. ¿Qué pasa? Pablo se da la tarea, nuestro hermano Pablo, un hombre, un apóstol de Dios, pues tiene ese sentir. Pues yo entiendo que fue movido por el Espíritu Santo. Porque a veces nosotros vemos las cosas y nos hacemos de la vista larga. ¿Qué pasa? La Biblia nos enseña en Gálatas capítulo 1 y verso 6, capítulo 6, verso 1 dice: si yo viera un hermano cometiendo un pecado, que yo lo cogí, pero dice, considerándote a ti mismo. O sea, Pablo se da la tarea de extirpar, ¿sabes?, con la ayuda del Señor, esto. ¿Por qué? Porque ya la iglesia, ya esta persona se ha pasado de extremo. Y él dice más, quitar de vosotros este perverso. Palabra fuerte, hermano. Y el verdadero amor echa fuera el temor. Y si Dios lo mueve, sea a mí o a cualquiera, con la dirección del Señor, porque Dios va preparando, cuando era como usted decía, Dios va a preparar a otra persona y va a aceptar la corrección. A mí me gusta que me cogían, pero siempre y cuando en la dirección del Espíritu Santo, porque la persona lo va a recibir con gozo y no se va a enojar. Gracias.
1: Quitad de vosotros el perverso. O sea, Pablo estaba diciendo, sáquenlo y pónganlo aparte. Llévenlo a un lugar donde, vamos a ponerle un poquito de color. Llévenlo a un lugar donde este hombre o esta mujer sea restaurado o pueda caer en sí. Hablaba con él ahorita allá afuera y le decía, wow, me recuerda el hijo pródigo. El hijo pródigo tomó la decisión de irse de casa, él nadie lo votó. Él utilizó su libre albedrío y papi le dijo, toma, tuyo. ¿Y qué hizo? Se fue. Pero ¿dónde reflexionó él? En Val. Cuando estaba apacentando cerdo. Va a haber veces en nuestra vida que Dios va a permitir esos procesos. ¿Para qué? Para hacernos reflexionar. Yo quiero que alguien me lea el 3, por favor. El 3. Léame el 3. Ok, perfecto, Eric, dale. Por ahí es nuestro hermano Eric.
2: Amén, Dios le bendiga, iglesia. Escuchando al maestro, él trajo un punto donde hablaba del trigo y la cizaña, que los dos crecen juntos, hay que dejarlos crecer juntos. Y la única manera de saber cuál es cuál es cuando da ¿qué? Fruto. Y yo meditaba en una ocasión sobre esa parábola, porque en la cizaña no puede dar fruto porque ella no tiene la capacidad de dar fruto. El trigo tiene que dar fruto porque eso, para eso fue capacitado, para que dé fruto. Ahora yo meditaba que si el trigo no da fruto va a ser contado como cizaña. Si el trigo que tiene la capacidad de dar fruto y no dar fruto puede ser confundido con cizaña y va a ser arrancada. Cuando vamos a la Biblia, siguiendo la misma línea, Jesús habla de dos cosas. Dice que el árbol que no da fruto será cortado. Pero también dice que el árbol bueno da buen fruto y el árbol malo da ¿qué? Malo fruto. O sea, esto me enseña que hay personas que van a dar fruto, pero el fruto es malo.
1: Hey, vamos.
2: Es como cuando tú ves un árbol de mango que tú dices que es rico, mira eso. Y cuando tú lo abres, ¿qué hay adentro?
1: Gusano.
2: O sea, aparenta que está dando fruto, pero cuando los demás lo prueban, espérate, aquí falta algo. Todavía hay gusano. Pero estamos hablando, ¿verdad?, de restaurar cuando hay pecado, cuando hay situaciones Y hay una parábola que Jesús trajo, y con esto termino, que se encuentra en Lucas capítulo 3.

0: 13, verso 6, hablando de la higuera estéril, dice la parábola así, dice, dijo también esta parábola, tenía un hombre una higuera plantada en su viña y vino a buscar fruto en ella y no lo halló. Y dijo al viñador, he aquí, hace 3 años que vengo a buscar fruto en esta higuera y no la hallo, córtala. O sea, había una sentencia sobre aquella higuera porque no estaba ¿qué? Dando fruto. Decía, está inutilizando el terreno, está ocupando un espacio y no está haciendo nada. Mas sin embargo, dice, él entonces respondiendo le dijo, Señor, déjala todavía este año hasta que yo cabe alrededor de ella y la abone, y si diere fruto bien, y si no, la cortarás después. ¿Qué me está hablando de esto? De que hay personas que quizás están dando malos frutos, hay personas que quizás no están dando fruto, pero Cristo vino a darnos una oportunidad de restauración y va a comenzar a trabajar con nosotros, va a comenzar a permitir cosas en nuestras vidas. ¿Para qué? Para que nosotros podamos darle fruto, pero está en nosotros si queremos darle fruto. Él nos da la oportunidad de cambiar, pero está en nosotros si queremos cambiar. Y aquí vemos esta situación de lo que estaba pasando en la iglesia. Había un pecado, se señala, se corrige, se amonesta. Pero ¿cuál es la intención? De que ese pecado sea erradicado y esa persona pueda dar fruto. Amén. Dios les bendiga.
1: A su nombre. Gloria al nombre del Señor. Dios bendiga a nuestro hermano Eric y a todos los hermanos. Amén. Que ha participado. Alguien que me lea el 3, por favor. El 3. Ah, ¿quiere decir algo? Sí, venga. Por aquí, Eliezer. Esta hermanita va también a aportar también en esta noche a la clase, la hermana. Acá.
2: Dios les bendiga. Quería aportar a lo que estaba hablando el hermano. En Gálatas 5:9 dice, un poco de levadura leuda toda la masa. Y a veces nosotros pensamos que el no traer el pecado a la superficie, estamos haciendo un bien y lo que estamos haciendo mal porque estamos siendo copartícipes. Entonces lo que sucede es que ese pecado es como el cáncer, es como el comején que empieza poquito a poco y cuando viene a ver destruye a toda la iglesia, a todos los hermanos de la iglesia. Y tenemos que ser bien cuidadosos porque los tenemos que amonestar con amor, como estaba diciendo el hermano Eddie, para que la persona se arrepienta y puedan haber frutos. Y amonestarlo con amor, obvio, pero dejándole saber que lo que está haciendo está mal. Porque entonces, si no, estamos nosotros en la misma posición, del mismo pecado, y Dios nos va a llamar a cuenta. Dios les bendiga.
1: Y ciertamente, amén, tengo a nuestra hermanita por ahí, Eliezer, acá. También, gloriándome, Señor. Eso
3: que,
1: es.
3: Que el Señor les bendiga.
1: Amén.
3: El Señor me estaba ministrando cuando estaba estudiando este punto, que una de las cosas que Él anda buscando es que andemos en santidad y pureza y que nos volvamos columna de protección de la iglesia.
1: Yeah.
3: Así que en este caso, la iglesia de Corintio andaba, pero no andaba en santidad, andaba en pecado. Y por eso es que estaba llamando la atención de Pablo en este aspecto, porque estaban reflejando indiferencia, falta de amor a Dios y al prójimo. No había compasión, ni había compromiso. Entonces, al crearse ese, eso es como un huracán, ¿entiendes? En todo el ambiente de la iglesia. Entonces, cuando esa conducta crece y se tolera en la congregación o en una iglesia, ¿qué va a pasar? Se debilita y se destruye a través del tiempo. Por eso es que llama su atención. Entonces, por eso el pecado, como las actitudes, la conducta, el orgullo y todas estas cosas que hemos estado tratando, hay que tratarlas con prontitud y severidad. ¿Por qué? Porque hay que ejercer la autoridad y el poder de Dios de inmediato. Porque como estaba diciendo la hermana, a través del tiempo puede ocasionar una gran plaga en la congregación. Por eso no se puede ignorar. O sea, eso se tiene que, es como echarle un flick y exterminarlo automáticamente. ¿Por qué? Porque si no va a conllevar a que la iglesia esté contaminada. Y entonces estabas hablando de un punto de lo de disciplinar.

0: Y él me administraba en ese aspecto de que no todos pueden disciplinar. ¿Por qué? Porque hay que buscar la manera de corregir con amor. Y entonces, ¿qué pasa? Para poder hacer eso, nosotros tenemos que ser formados y entrenados para que cuando nosotros podamos disciplinar a otra persona, nosotros lo podamos hacer en el agrado de Dios, porque esas ovejas no son de nosotros, son de Dios. Entonces, ¿qué pasa? Ah, quizás para nosotros puede ser una disciplina correcta, pero ante los ojos de Dios no. Entonces, ¿qué pasa? Nosotros tenemos que llevar esa oveja al arrepentimiento real, ¿verdad? Para que tenga una relación y una dependencia con Dios y realmente y no con los hombres, ¿ok? Entonces, ¿qué pasa? Pablo lo que estaba advirtiendo era que el pecado no puede ser tolerado. ¿Por qué? Porque es una influencia que contamina a través del tiempo. Y entonces, ¿qué va a pasar? La iglesia es llamada ¿a qué? A vivir en santidad, a vivir en pureza, a vivir en obediencia, a vivir en amor como una columna de qué, de protección para estar dispuestos a qué, a ser corregidos por Dios. Así que para cerrar, nosotros tenemos que perseverar en la santidad. Ese es el punto más importante, en la santidad, en el amor de Dios. ¿Para qué? Para que esa presencia de Dios, porque todos juntos formamos el cuerpo de Cristo. Así que si todos estamos en santidad y protegemos lo que es la iglesia, vamos a estar logrando qué, que la espiritualidad de la iglesia sigue creciendo para la gloria del Señor. Que el Señor les bendiga.
1: Amén. Gloria al nombre del Señor. Muchas gracias a nuestra hermana por esa excelente aportación. Tengo por aquí también a nuestra hermanita, amén, que también quiere aportar algo a la clase en esta noche. Mientras usted sigue adorando a Dios, ¿se está gozando? Esto está bueno. El tiempo no nos va a dar, pero vamos a aprovechar hasta donde nos dé. Amén.
2: Amén. Dios bendiga, iglesia.
1: Amén.
2: Pablo le habló fuerte a la iglesia de Corinto porque ya esa iglesia había sido instruida. ¿Sabe? Ya él había ahí palabras del Señor estatuidas. ¿Ves? Que habían hermanos que tenían el conocimiento. Por eso fue que él le habló fuerte. Porque si ellos hubieran estado de leche, Pablo no lo hubiera hablado con la autoridad de Dios. No es lo mismo una abeja que no tenga conocimiento, eso aparte, a una persona versus que tenga palabra, que venga todos los días, que se crió en el Evangelio. ¿Ve? Que diga, ah, yo tengo tantos años en el Evangelio. Ajá, pero tú vives la palabra. Si viene Dios, tú estás preparado para subir para allá, para las bodas celestiales. ¿Ve? O sea, son cosas que nosotros tenemos que analizar. Por eso nosotros todos los días tenemos que decir, Señor, haz en mí tu voluntad, sométeme Espíritu Santo, pero también hay una voluntad mía propia que yo tengo que ejercer. No todo es Jehová, Jesús y el Espíritu Santo. Hay una parte que me toca a mí humanamente que yo tengo que ejercer. Si yo veo que en el lado izquierdo hay una tentación y el Espíritu Santo me dice, por ahí tú no vas a caminar, no te quiero allí, no vas a ir a ese lugar, ¿cuál es mi deber? No ir. Ahora, si yo voy, ¿qué yo estoy haciendo? Tomando una decisión y permitiéndolo. ¿Ves? Y no puedo estar todos los días en algo. Y pensando que Dios no me ve, porque a Dios nadie lo engaña, Dios ve y pesa los corazones. Dios sabe cuando yo estoy haciendo algo por mi propia voluntad y que no quiero ceder. Entonces uno se vuelve como soberbia, necia. ¿Ve? Y ahí viene Jesucristo, entonces viene el lloro. Y Dios lo que quiere es que todos vamos a su presencia para que. Porque nos quiere salvar, no quiere que nadie se quede. No quiere que nadie se quede, porque si no, no hubiera enviado a su hijo. Él envió para la salvación de todos, porque nos ama. Hay un orden en la palabra. Hay cosas que están estatuidas aquí que le toca a los líderes. Sí, amén. Y hay otras cosas que le toca al ángel de la iglesia, que ahí nadie puede entrar ahí. Porque es un orden de Dios. Cuando nosotros nos sometemos a

0: orden de Dios, no lastimamos, no laceramos, y todo va a ser en qué, en ese amor y en el respeto, hermano. Es algo bien importante, porque el que tiene amor respeta la vida, no la pisotea. Esté adentro o esté afuera en la calle, porque es aquí y allá. Yo no puedo aquí besar a mi mamá, por ejemplo, y en casa maltratarla. Porque, hermano, va a venir papá Dios y me va a dar una restrallada. ¿Entiendes? Porque estoy haciendo algo que no le agrada. Y tengo que el conocimiento.
1: Amén. Gloria al nombre del Señor. Muchas gracias. ¿Alguien más? Tengo abuelito que levantó la mano por allá, Eliezer, por favor. Gloria al Señor. Aleluya. Santo. ¿Quién vive? Soy. Tu hermano abuelito.
2: Amén.
1: George.
2: Bueno, iglesia, siguiendo la instrucción que habló Eric, ¿verdad? Sobre la cizaña y aquí entre nosotros y dando fruto. ¿Verdad? Y me trajo a memoria algo, ¿verdad? Porque si entonces Pedro lo está tratando de decir a nosotros, básicamente, que aquí a esa cizaña y a aquellos que no dan fruto aquí en la iglesia, que viene siendo de segunda de Pedro 2:21-22, que dice, es peor conocer el camino de la justicia y apartarse de él que nunca haberlo conocido, ya que la responsabilidad de pechar con las consecuencias tras haber aprendido la verdad es mucho mayor. So, para mí viene siendo básicamente eso parte de la enseñanza de lo que Pedro está tratando de hablar a la iglesia. Que no hay escape. Esto no si estamos aquí en la iglesia y buscamos de Dios, y no hacemos lo que estamos supuestos a reconocer o dar fruto o vivir con la cizaña, vamos a estar peor de lo que empezamos. Entonces ahí los quedamos. Eso es todo.
1: Amén, gloria a Dios. Dios bendiga a nuestro hermano George. Amén. ¿Alguien más que levante la mano por ahí? Gloria al Señor, por acá. Amén, si nadie más. Amén, el número 3. ¿Quién me lee el número 3? Versículo 3. Amén. Abuelito, va a leer el número 3, por favor. Amén. Tony. Está Tony que va a leer el 3. Amén.
3: Hermano, que el Señor los bendiga.
1: Amén.
3: Que el Señor los bendiga más.
1: Amén.
3: Ciertamente yo como ausente en cuerpo, pero presente en espíritu, ya como presente he juzgado al que tal cosa ha hecho.
1: Amén. ¿Alguien quiere hablar sobre ese versículo que leyó Tony o puedo traer esto? Mire bien. Ciertamente yo, aunque ausente en cuerpo, pero presente en el espíritu. Pablo estaba lejos físicamente, pero se preocupaba mucho por la salud espiritual de la iglesia. Los líderes espirituales debemos de velar por el bienestar de la congregación. Debemos valorar y ver la corrección basada en la palabra cuando viene con amor. Cuando nosotros corregimos, como dijo nuestra hermana Sujei, ¿verdad? Cuando viene con amor, y leímos un pasaje también, es algo que te va a hacer efecto. ¿Por qué? Porque es algo que te va a llenar de algo que necesitas. O sea, es algo que necesitamos. El deber del creyente es corregir. Pero cuando corregimos, debemos de hacerlo con amor. Pero ¿cómo puede corregir una persona con amor si no conoce el amor? 1, 2, 3, probando. ¿Hay alguien aquí conmigo? La Biblia a mí me dice, amados, amémonos unos a otros, porque el amor es de Dios. Y todo el que ama He nacido

0: Dios y conoce a Dios. El que no ama no ha conocido a Dios. Eso es sencillo. Eso hasta la nena mía que tiene 10 lo sabe. El que no ama no ha conocido a Dios. Y hay gente que te dice te amo, pero esa palabra pesa mucho. Y no es que no la diga, pero esa palabra tiene un peso grande. Juan 3:16, ¿qué dice? Porque de tal manera amó Dios al mundo, que entregó a su único hijo, el unigénito, para que todo aquel que en él crea no se pierda, mas tenga vida eterna por amor. ¿Qué estamos dispuestos nosotros a hacer por un hermano que está descarriado? Por un hermano que está hecho leña. Que sabemos cuál es la condición, porque el detalle es que hay gente que sabe y no corrige como se debe, con amor. Ahí es donde está el error y el problema serio. Amén. Ahí es donde está. Debemos de corregir con amor y con perseverancia. Nuestro hermano Nestalí y nuestro hermano por aquí tiene la mano, mi hermano Nestalí también, y después el guerrero.
1: Dios bendiga, iglesia. Uniéndome a las palabras de nuestro hermano Robert, la palabra dice en 1 Corintios capítulo 4 versículo 14, dice: no escribo esto para avergonzaros, sino para amonestaros como a hijos míos amados. Lo vemos claro, lo enseña la palabra, lo dijo Pablo unos versículos antes, con amor. Aquel que ama no te va a avergonzar, te va a ayudar a restaurarte, a levantarte y acercarte a Cristo. Que ese es el fin de nosotros como hermanos y como creyentes. El que ama corrige, sí, va a corregirte, pero con amor, para que puedas seguir caminando esta carrera. Dios les bendiga.
0: Amén. Por aquí, guerrero. Gloria al Señor.
2: Dios les bendiga. Nestarí me habló prácticamente de parte de lo que yo iba a traer, pero como ya ellos lo escucharon, pues voy a abundar en que cuando el peso de amor te lleva a abrazar y ayudarte a crecer y sobre todo a levantarte. Porque esa es la base del amor, porque no es darte la espalda, no es dejarte ahí, sino que con ese mismo amor que te está corrigiendo, con ese mismo amor te abraza, te busca, te sigue, te da el seguimiento. ¿Ves? Eso es amor, porque él sabe, y la persona que te está corrigiendo, que conoce el amor de Cristo, sabe la tempestad y las tormentas que tú vas a atravesar. ¿Me entiendes? Y ahí es que nosotros, ¿verdad? Como hermanos en Cristo, pues debemos de estar siempre apoyarnos y abrazarnos y seguir para adelante. Y si alguno cayere, restaurarlo con mansedumbre, pero sobre todo no dándole la espalda, sino demostrando el amor de Cristo ahí. Dios les bendiga.
0: Ahí mismo nuestra hermana Racho, pásaselo a Racho, por favor.
3: Dios les bendiga.
0: Amén.
3: Yo estoy escuchando, ¿verdad?, que toda la iglesia está hablando, pues, del amor que tuvo Pablo, pero la realidad es que el pecado Pablo lo hizo público, y ya el ser público trae una vergüenza. O sea que aquí, cuando la iglesia aplaude el pecado, hay un peso de espiritualidad que se cae. Si tú lees más adelante, el mismo Pablo dice, pero ¿sabes qué? Entrégueselo a Satanás. Porque hay veces que uno tampoco puede venir a pasarle la mano al pecado. Y pues amor y todo, pero lo hago público para que se corrija. Entonces, ¿sabes por qué hay mucho pecado en el altar? Porque hemos carecido de líderes que sean fuertes y que confronten. Ay, porque se va el hermano, pues. Voy a decir algo, pastor.

0: doctor Christopher Sánchez.
1: Amén. Sí, ¿no te mano también? Habla, habla, guerrero, vamos. Suéltate. ¡Sua! Estamos prendidos. Óigame, me gusta mucho eso que Racho trajo, porque pecado no es solamente fornicación. Hello, is somebody here? O sea, pecado no es lo que Pablo descubrió o lo que Pablo trajo a, ¿verdad?, a la luz, dirigido por el Espíritu. Hay muchos pecados, pero este pasaje que ahora vamos a leer, el 4, ¿quién me lee el 4, por favor? Vamos avanzando un poquito. El 4, ¿quién me lo lee? ¿Un valiente? Jorge va a leerlo. Tengo a Jorge. ¿Quién? Anay. Tengo a Jorge por allá que va a leer el 4. Léelo, Jorge.
2: Amén. Y en nombre.
1: Apúntate el 5 allá. El 5.
2: En el nombre de nuestro Señor Jesucristo, reunidos vosotros y mi espíritu con el poder de nuestro Señor Jesucristo.
1: ¿En el nombre de quién? Dale, George, sigue.
2: Sigo en el 5.
1: No, el 4, 4.
2: Bueno, 4, 5, 4 me dice a mí, en el nombre de nuestro Señor Jesucristo, reunidos vosotros y mi espíritu con el poder de nuestro Señor Jesucristo.
1: Hasta ahí, perfecto. Hasta ahí. ¿Quiere aportar algo?
2: No,
1: right? Okay. Okay, mira lo que dice Pablo. Pablo dice, en el nombre de nuestro Señor Jesucristo, reunidos vosotros, hubo una reunión. Como dijo Rachorita. Y como decía uno por ahí antes, se tiró al medio todo. Pablo dijo, esto hay que tirarlo al medio. Esto no puede seguir oculto. Y Pablo dijo, en el nombre de Jesucristo. Mira lo que yo tengo aquí. Mira la punta que yo tengo aquí. Pablo recuerda que las decisiones de la iglesia deben tomarse bajo la autoridad de Cristo. La disciplina no es un asunto personal, sino espiritual. Wow. Toda decisión en la iglesia debe estar fundamentada en la palabra y en Cristo. Toda. Aquí nosotros no podemos restaurar a nadie. Aquí nosotros no podemos cambiar a nadie. Quisiéramos nosotros metiéndole por dentro a nuestra familia y decirle, reacciona. ¿A cuánto le ha pasado? Yo no me diga que a mí nada más. Porque yo, a veces uno, ¿verdad, varón? A veces uno quisiera metérsele por dentro a la familia, a mi hermano, a mi hermana, a mi primo, a mi tía. Y decirle, reacciona. La trompeta va a sonar. Señores, cuando tú eres creyente y tú sabes lo que viene para esta tierra, tú te pones triste cuando tú ves tu familia perdida. Digo, no sé si usted lo siente, pero a mí me duele en el alma ver a mis hermanos, a mi familia, sin conocer la verdad, extraviados. Pero todo tiene un plan. Y lo van a tirar a medio entre poco. Léame el 5, por favor. Alguien que me lea el 5, rápido. Vámonos, que nos vamos. El 5, ¿quién fue que por allá? Nuestra hermanita Eliezer, eso es. Vámonos, que estamos bien. Estamos bien. Tenemos tiempo todavía. Wow.
3: Amén. Dice: el tal se ha entregado a Satanás para destrucción de la carne, a fin de que el espíritu sea salvo en el día del Señor Jesús.
1: Lo que trajo Rayo ahorita. El tal se ha entregado a quién? A Satanás. Ahora, pero ojo con esto. No fue que lo desahuciaron. A ese muchacho lo mandaron como estuvo el muchacho en, ¿cómo se llama? Mesiboset. Que estaba en tierra de Baal. Wow, Dios mío, gracias, Espíritu Santo.

0: Santo. A ese muchacho, a esa persona lo mandaron, lo separaron, lo dijeron, tú te pones para acá. Porque necesitamos que tú reacciones, porque lo que Dios quiere hacer contigo es tú y Dios. Ya nosotros tuvimos un trato contigo. Ahora el trato que Dios va a tener contigo es un trato personal entre tú y Dios. Porque si nosotros no te hicimos reaccionar, Dios va a tener que hacer algo. Porque, vuelvo y repito lo mismo que dije ahorita, no podemos cambiar a nadie. Quisiéramos nosotros. Esto significa apartar a la persona de la comunión de la iglesia, escuche bien, para que enfrente las consecuencias de su pecado. ¿Cuál es la meta? ¿Cuál es la enseñanza? No es un castigo, sino llevarlo a un arrepentimiento. Wow, Dios mío, Padre, mi alma te alaba, Jesús. Dios puede usar incluso las consecuencias para restaurar una vida que se está perdiendo. Por eso es que yo siempre digo, Michelle, que cuando yo caminé por el desierto y yo sé lo que me costó llegar a Canaán, yo no le voy a creer al diablo cuando me diga a mí que yo vuelo a polvo todavía. Mentira de Satanás. Ya yo vuelo a perfume. ¿Qué pasa? ¿Y ese cuento? No, que tú estás en el desierto. El diablo es profesional haciéndote creer que tú estás en el desierto todavía. Porque hay gente que cree que el desierto es para siempre. No. Esa falta de ese muchacho era temporal. Era necesario que sea aislado. ¿Para qué? Para una reconciliación. ¿Sí o no? Lindo. Cuando llegamos reconciliados a Dios, que nos bebemos hasta las lágrimas, que le decimos a Dios y reconocemos, porque hay gente que cree que peca por decirle a Dios, ya yo no puedo. Mire, mi hermano, cuando nosotros le decimos a Dios, no puedo más, estamos reconociendo que sin Él no vamos para ningún lado. Para ningún lado vamos. Wow. Y que necesitamos de Él. El verso 6, corre, que se nos acaba el tiempo. Levanta, nuestra hermanita. Tengo el 6, tú vas a leer el 6. Ok, perfecto.
1: En el punto, en el 5, a mí me llamó la atención cuando él dice, Pablo ordena a apartar a esa persona. O sea, cuando a ti te apartan, te están aislando, claro. Te están sacando de la multitud para confrontarte ahí y chocarte contra la pared y reconozcas que estás mal, ¿entiendes? O sea, que vas mal, que no puedes seguir así, que tú necesitas ser restaurado, que tú necesitas, mira, como que a chocarte contra la pared para ver si reaccionas y te das cuenta realmente que no estás bien, ¿entiendes? O sea, y eso de apartar para que reconozca, o sea, eso tiene un poder ahí tan grande y una profundidad que cuando tú te metes para allá adentro, tú dices, wow, Señor, hay veces que tenemos que apartarnos un momento y aislarnos para reconocer cuál realmente es el plan que tú tienes para nuestra vida. Que el Señor les bendiga.
0: Mira lo que me viene a la mente con lo que la guerrera está diciendo. El proceso de Elías llegar a la cueva no fue porque Elías había pecado, sino porque la cueva era el lugar donde la gloria de Dios se iba a manifestar en su vida. O sea, ¿qué tú me quieres decir a mí? Que esa cueva que experimentó el profeta era necesaria en su vida. La situación de Sadrán, Mesá y Abelnego era necesario. ¿Cómo fue? Era la voluntad de Dios. ¿Qué? Que le calentaran el horno. ¿Cuántas veces? 7 veces más. ¿Y qué hicieron ellos? No negaron su fe. Se mantuvieron creyendo. Y ese muchacho, como dice su gay, lo apartaron. Y dijeron, tú te quedas aquí, mi amor. Dios va a hacer algo, pero va a hacer algo lindo contigo. Por allá, alguien me levantó la mano para leer el versículo, ¿verdad? ¿Quién fue? ¿Su gay? Tengo su gay. Rubia. ¿Cómo te dice el pastor?

0: Anaida.
1: Que el Señor les bendiga.
0: Amén. Dice,
1: no es buena vuestra jactancia. ¿No sabéis que un poco de levadura leuda toda la masa?
0: ¿Cuál leíste? ¿El 6? Oh, sí, sí, ya. Léelo otra vez, Naida, por favor.
1: No es buena vuestra jactancia. ¿No sabéis que un poco de levadura leuda toda la masa?
0: Ay, Dios mío. Un poquito de levadura. Óigame, no hace falta una cuarta, ni una libra, ni una onza. Un poquito. Yo puedo entender que un poquito es una pizca. Uno, dos, tres. Una pizca. Échale un poquito de sal. ¿Para qué? Para que no se sale. Mire lo que yo tengo aquí, basado en el verso 6. La levadura representa la influencia del pecado. Lo que se tolera termina propagándose. Escuche bien. Lo que se tolera termina propagándose. ¿Qué significa propagar? Sigue comiendo. Se propagó el fuego. Se regó, acabó con el terreno, me quemó la casa, porque la casa mía cogió fuego y ese fuego se propagó y cogió la casa del vecino también. Lo que se tolera termina propagándose. ¿Qué debemos hacer entonces? Atender los problemas espirituales antes que crezcan. ¿Están aquí conmigo? Los problemas espirituales, porque, ey, vamos a ser serio aquí. ¿Puedo hablar serio con ustedes? Aquí el que no tiene dinga, tiene mandinga. Aquí no hay nadie perfecto. El que es perfecto, perdónenme, pero aquí nadie es perfecto. Nosotros vivimos una vida espiritual, buscando conexión espiritual, dándole a Dios por gracia lo que por gracia hemos recibido, pero arrepentidos 24/7. Porque perfectos no somos. Si nosotros hubiésemos sido perfectos, ya estuviésemos en el cielo. Wow, Dios mío. Levántame la mano a alguien que me ayude. Esto está bueno. Por aquí el guerrero, eso es 20, Eliezer. Bájale el 7. Alguien me prepare el 7, por favor. Alguien me prepare 7 por ahí, sin miedo al éxito.
2: Hermano, que el Señor les bendiga.
0: Amén.
2: Trayendo en contexto las palabras que Robert está diciendo, podemos simplificar que si nosotros como iglesias permitimos que el pecado se riegue, ¿cómo el pastor o los líderes van a poder discipular quien haga el pecado más adelante? Si ya permitimos que, si una persona ya lo cometió y no se le corrigió, ¿cómo yo voy a corregir al próximo que cometa la falta? Si ya la cizaña se regó y el trigo se dañó. Que el Señor les bendiga.
0: A su nombre. ¡Wow! Sí, porque hay terrenos, que es lo que dijo ahorita, hay terrenos fértiles con trigo, pero contaminado de cizaña. Entonces, cuando tú te juntas siendo terreno fértil, limpio, que te está guardando, que estás haciendo todo lo que es necesario para caminar y te juntas con un terreno que tiene trigo, porque ahí es donde está la confusión. Hay terrenos con trigo, pero contaminados de cizaña. Wow. Ese es otro tema. Pablo, Pablo, aleluya. Ahí está Pablo. Suéltate, Pablo, suéltate.
3: Dios bendiga en esta hora. Esto es como cuando las hermanas, como mi esposa, para ponerlo como un ejemplo, siembra una planta en un tiesto y pone esa planta en el tiesto y todos los días va y riega la plantita. Pero siempre alrededor de esa planta va a crear unos pastitos. Y así es el trigo está ahí, pero siempre...

la cizaña va a estar por el lado. Si usted tiene la planta y la planta sigue creciendo los pastitos por el lado y usted no limpia la planta, los pastos van a ahogar a la planta que es el trigo. Y el terreno es fértil, es bueno, porque mantiene la planta produciendo.

0: queda bonita y así es la vida espiritual. Si usted siente que tiene algo en su corazón que no es de Dios, usted ora para que el Señor arranque eso de su corazón. Dios le bendiga.
1: Amén. Mira cómo dice el verso 7. Limpiaos pues de la vieja levadura, para que seáis nueva masa sin levadura, como sois sacrificada por nosotros. Mira esto. Limpia pues la vieja levadura. La vieja levadura simboliza la vieja vida del pecado. Cristo nos lleva y nos llama a una vida nueva. El apóstol Pablo dijo también: de modo que si alguno está en Cristo, nueva criatura es. Las cosas viejas pasaron, y aquí todas son hechas nuevas. La transformación espiritual debe reflejarse en nuestras acciones y actos. O sea que el hombre de pecado murió. Cuando nosotros aceptamos a Cristo como único y exclusivo Salvador. De modo que si alguno está en Cristo, nueva criatura es. Las cosas viejas pasaron, he aquí todas son hechas nuevas. O sea que debe de haber una transformación espiritual. Y Pablo le está enseñando a la iglesia que ese joven o esa persona que está dentro de la iglesia, porque hay algún punto que yo no sé si usted se ha dado de cuenta. Se habla del muchacho, pero hay una mujer también. Hello. ¿Hay alguien aquí conmigo? O sea, ¿qué pasó con ella? Está casada. O sea, ella era la esposa del tío, del muchacho. Wow, Señor, reprenda a Satanás. A su nombre. El número 8, corre, que nos vamos. Creo que nos queda poco. ¿Cuánto, Eric? 10, vale. Dale. El número 8, alguien. La pastora. Ahí está. Por favor. Número 8. Yo sé que el tiempo no nos iba a dar, pero esta asignación para que Eric siga prendido en candela el próximo miércoles.
2: Dios les bendiga.
1: Amén.
2: Así que celebremos la fiesta no con la vieja levadura, ni con la levadura de malicia y de maldad, sino con panes y levadura de sinceridad y de verdad. Amén.
1: Con seguridad y verdad. La vida cristiana debe caracterizar por la honestidad delante de Dios. O sea, usted me puede engañar a mí. Usted puede engañar al pastor, usted puede engañar a cualquiera de los líderes de acá, a la iglesia, usted puede engañar a un hermano que tienta a lo suyo, pero a Dios no. A Dios nadie lo puede engañar. La Biblia dice que Dios no puede ser burlado. Amén. No basta con aparentar espiritualidad. Bueno, Dios mío, me voy. No equivale con eso. Con hacerte creer el más que habla lengua, el más que danza. Porque la Biblia dice que hasta los demonios creen a su nombre. No basta solamente con aparentar espiritualidad. Dios mira el interior. El 9, corre que nos vamos. ¿Quién me? Anaida. ¿Quién? Ah, por acá, mira, guerrero, eso es, corre. Vamos a aprovechar ese último versículo ahí.
3: Dios bendiga.
1: Amén.
3: Os he escrito por carta que no se junten con los fornicarios.
1: Que no se juntéis con los fornicarios. Pablo recuerda una instrucción anterior. Las compañías influyen en nuestra vida espiritual. Hay gente que me dice, no, los amigos no influyen. ¿Quién dijo que no? Hay un dicho que dice, júntate con un cojo y al año cojearás. Hay un dicho que dice, dime con quién andas y te diré quién eres. Yo lo cambié. Yo le puse

0: dime con quién andas y más adelante te contaré tu futuro. Eso no se equivoca. Amén. Este hermano Eric por ahí, gloria al nombre del Señor. Suéltate. Y ya nos vamos.
1: Amén. Aquí hay un punto importante, maestro. Cuando Pablo, y el texto clave sería el próximo, cuando Pablo le dice a ellos que no juntéis con fornicarios, específicamente Pablo le está hablando de aquellos que tienen el conocimiento y pecan sabiendo que están pecando y lo hacen a propósito. Pablo le está advirtiendo, no se junte con ese tipo de personas porque ese tipo de personas está dañado. Y la persona que sabe que está pecando, sabe que está fallando a Dios y tiene esa actitud, siempre va a buscar la manera que los que están a su alrededor, ¿cómo se puede decir? Lo apoyen, que lo respalden y que usted piense y actúe de la misma manera. Por eso es que habla de la levadura. ¿La levadura qué hace? Algo importante de la levadura, yo trabajé en una pizzería. Y a la harina se le echa un poco de levadura y esa levadura crea un tipo de fermentación en ella y hace que la harina crezca. Pero ¿qué pasa? Eso le llaman coger punto. Ponen la masa a coger punto. Si usted no está pendiente, esa masa se rompe, la corrompe, la destruye, se daña. Porque eso es lo que hace la levadura. Si usted a tiempo no saca esa masa que está cogiendo puntos, se destruye y no sirve para nada. Los que han trabajado en panadería y dejan el pan, la harina, mucho tiempo con levadura, el pan se abre y cuando usted lo hornea queda bien feo porque se rompe. ¿Y qué pasa? Cuando traemos esto al ámbito espiritual, si no se trata con el pecado, al fin y al cabo va a terminar destruyendo la obra, va a terminar habiendo divisiones dentro de la casa del Señor, van a haber grupos, van a haber bochinches, van a haber un montón de cosas. ¿A causa de qué? De que algo a tiempo no se trabajó. Por eso Pablo dice, no, si usted sabe que estas personas son influyentes, influyen a pecar, hay que sacarlo. Gracias, hermano.
0: A su nombre. Con esto voy a cerrar. Conclusión de clase. Fase 1. El pecado nunca debe de ser ignorado. La disciplina en la iglesia busca la restauración. El pecado que es tolerado afecta a toda la congregación. La iglesia debe mantener un testimonio santo delante del mundo, pero antes, primero que Dios. De Dios primero y después salimos a dar testimonio. Frase para meditar. Las disciplinas sin amor hieren. Pero el amor sin verdad permite que el pecado destruya. Dios nos llama a caminar en amor y en verdad. Primero Dios, Dios demás se encargará del resto. Dios les bendiga. Hasta aquí mi parte. Gloria en nombre del Señor. Y ¿quién continúa por acá? Damos gloria. Un aplauso al Señor en esta noche. A su nombre. A su nombre. Aplauso fuerte con vida, papá. Wow. Déselo duro. Por aquí tenemos a nuestro amado pastor con nosotros. Muchas gracias por la atención. Shalom Adonai para todos.
2: Sí, a su nombre. Den un fuerte aplauso una vez más al Señor. Amén. Ya pueden avisar a los niños, a los jóvenes que puedan ir pasando. ¿Cuántos se gozaron? Qué tremenda bendición. Estuve escuchando por la radio, estuve escuchando por la internet, ¿verdad? Cómo Dios habla acerca de cómo nosotros podemos establecernos para no caer y no aflojarnos, como usted le llama. Y algo que cerraron en la clase es algo que en estos días yo estoy repasando para crecimiento propio, y es que cerraron la clase como Pablo aconseja que tiene

Tienes que tener cuidado con quién tú te juntas. Y usted le llama la famosa juntilla, ¿verdad? Y no es saludable. Son no están prendidos, óyelo. No es saludable que un cristiano, ni cuando es recién convertido, ni cuando lleva mucho tiempo en el evangelio, juntarse y relacionarse con gente, anote el dato, que le gusta la murmuración, que le gusta corregir como enseñó el maestro, pero sin amor. Aquí hace poco yo le impartí a usted que Jesús siempre reprendió lo que estaba mal, corregía, hablaba la verdad, pero con amor. No es lo mismo yo decirte la verdad sin amor que decirte la verdad con amor. Y porque no quiere decir que porque te amo no te voy a decir la verdad. Y Jesús muchas veces hablaba con autoridad. Mire, en estos tiempos la gente, el ser humano sin Cristo, y en esta generación de Ibora es tan terrible lo que se vive, que si Cristo caminara por aquí, por PR y por Estados Unidos, y fomentara lo que él físicamente, comenzando el ministerio, fomentó en aquellas aldeas, lo volverían a crucificar y lo volverían a lanzar por una montaña para abajo. ¿Usted está aquí conmigo? En aquel tiempo no toleraban el mensaje, no toleraban su enseñanza, y lo intentaron matar muchas veces, y él se desapareció entre ellos, no por malo, simplemente por leer algo profético, un cumplimiento, por sanar al enfermo, por darle vista al ciego, por romper las cadenas, por restaurar, por salvar. Y yo te doy fe que la generación de ahora es más mala que la de antes. Pregúnteme por qué. Porque tenemos la bendición de abrazar la gracia. La misericordia es nueva cada mañana. Por eso es importante que usted se relacione con gente correcta. Usted tiene que tener cuidado quiénes son sus mejores amigos, con quién usted comparte continuamente. ¿Por qué? Porque va a llegar un punto débil en su vida, que todo nos va a llegar de debilidad. Y si usted se pasa con una persona que lo que hace es murmurar, yo quiero preguntar algo a usted. Si usted se pasa con gente continuamente, cuando usted se reúne en la casa, en un desayuno, lo que hacen es murmurar de otras iglesias, de su hermano, y tú viste aquello y lo otro, dígame, ¿en qué edifica eso a usted? En nada, nothing, alaba. En nada, nada, hija, nada. Yo le voy a decir algo. Yo no soporto estar en esas reuniones y en esos lugares. Yo se lo digo, yo pasé esa página hace tiempo y eso es bien malo. Porque a veces cuando yo estaba empezando el evangelio, un bando me quería para acá y otro bando me quería para allá. No, que si te pasa con esa gente, no me hablas, así me, no me puedes hablar más ni como contigo. Entonces como uno, pues, Dios mío, Señor, entonces ¿qué hago? Hasta que el Espíritu me ministró, porque yo me sentía que no dormía, estaba cargado, preocupado, no tenía paz. Cuando eso uno siente así, eso es que algo no viene de Dios. Porque cuando algo viene de Dios, hay paz en el asunto. Y fui madurando y Dios me trató conmigo. Me dijo, mi siervo, eso está mal. Eso es una actitud religiosa. Eso es una actitud que hace que el cuerpo se lacere y se divida. Claro, escúcheme. Te estoy hablando de gente incorrecta que no quiere cambiar. Que lo que quieren es jugar con las cosas de Dios. ¿Me entiendes? Porque eso no te va a ayudar a ti. No te va a ayudar a ti. No te va a ayudar en nada. Por eso limpia tus redes sociales. Limpia tu chat de WhatsApp. Limpia tus amistades en Facebook. Límpialo. Porque a veces usted quiere guardar su corazón, pero está siguiendo a alguien que no le componen a usted ni le suma. Solamente le resta, y cuando usted está así viendo, le sale algo y a usted no quiso, pero pa, se quedó pegado viendo algo que no edificó y usted cayó. Saque esa gente de raíz, alaba. Y pídale a Dios, aleluya, que se conecte con gente que lo acerque usted a Dios.
Conéctate con gente que te invite a orar. Conéctate con gente que te invite a la iglesia. Conéctate con gente que te invite a orar. Conéctate con gente que te invite al monte. Conéctate con gente, aleluya, que tenga el amor de Dios, que posiblemente son imperfectos, pero están buscando la forma correcta de acercarse.

acercarse cada día más a Dios. Recuerde que a lo suyo él vino y los suyos no le recibieron. Y es triste lo que se vive hoy. Es triste lo que se vive hoy. Vamos a dejarlo ahí, porque si no predico aquí. Ya los jóvenes están entrando. Pero le pido a Dios que cuando usted ore, por favor, júntese con gente de Dios. Rodéate de una anciana que ore y terminarás orando. Alíñate a un joven, a una persona, a un hombre de ayuno y oración y terminarás ayunando y orando. Rodéate de gente que ame a Dios y terminarás amando a Dios. Ese refrán que el que se daña es porque quiere. Así que ¿cuánto le van a pedir a Dios? Señor, ayúdame a alinearme con gente que me acerque a ti. Vamos entonces al pase de lista. Nuestra hermana Tanya la excusamos hoy. Tenemos 87 damas y caballeros, tenemos 32 jóvenes, tenemos 18 niños, tenemos 4 visitas. ¿Quiénes son esas visitas? Por primera vez, tenemos 4. ¿De dónde viene, papi? Levitown. Un aplauso desde Levitown, ese joven. Recuerde que aquí en los discipulados llegan visitas, se convierten. Usted vio lo que pasó el miércoles pasado: reconciliación, liberación. Dios se glorificó de forma extraordinaria. ¿Quiénes son las otras visitas? ¿De dónde vienen? De Baltimore. Eso es Maryland. De Maryland estamos, hemos estado ahí de campaña. Amén. Dios los bendiga. Gracias por estar con nosotros. Amén. El varón, te bendiga, papá. Hombre del Señor de aquí de usted es pastor, ¿verdad, papi? ¿Pastor en dónde? ¿En qué pueblo? En Carolina. Un aplauso al pastor que no sabía que vive en Dorado. Nos escribió y está visitando, que está libre hoy de su iglesia. Pastores jóvenes que Dios está usando y está levantando grandemente. Así que gracias por la visita y por nos honra de que esté con nosotros. Así que ¿quién más? Ah, por aquí. Dios les bendiga, familia. ¿De dónde vienen? De Toa Baja. Un aplauso a esta familia de Toa Baja. Ea, padre, y no es domingo. Alaba. Vamos, dígale a alguien. Estamos en avivamiento. Vamos, dígale, estamos en avivamiento. No sé. Llamaron hoy. Los jóvenes, por favor, si pueden buscar una silla y sentarse, por favor, se lo pido. No sé si llamaron hoy a la oficina una familia que iba a traer a un joven, pidió los días, no sé si llegó. Un joven que necesitaba oración, hacemos la salvedad porque nos enviaron la información. Si no, oremos para que llegue mañana. Es una mamá, una familia desesperada que quiere orar. Pidió oración por ese joven y pidió con nuestra oficina los días de culto y que iba a tratar de venir hoy, si no mañana. Así que lo pusimos en el chat. La iglesia de oración, el grupo de intercesión, ore para que esas vidas que llaman con necesidad puedan llegar a la casa de Dios y a tiempo Dios los pueda tocar y los pueda bendecir. Amén. Así que póngase sobre sus pies. Si alguien que nos visita antes de la ofrenda, si alguien que nos visita dice: pastor, yo no quiero irme para mi casa con este desespero, con esta batalla en mi mente. Dios sabe para qué yo llegué aquí, pastor. Y yo no quiero irme igual. La clase, la palabra me habló. Y yo necesito que Cristo se glorifique en mi vida hoy y me limpie de todos mis pecados y me cambie en esta noche. Yo quiero agarrar de la mano al Señor hoy. Yo quiero a Cristo en mi corazón. Si no le sirve y si te apartaste y quieres reconciliarte, hermano, que no estamos en tiempo para perder el tiempo. Mire, ahorita 3 temblores. Y no, esto no es para que tenga miedo. Es que esto no es normal. Venezuela tembló 2 veces. Tembló ahorita Japón. Así que son señales que nos dicen que algo está a punto de suceder. Amén. Así que vamos para encima. Si alguien desea al Señor, puede pasar. Si alguien desea la oración para ser libre, puede pasar. Amén, gloria al Señor. Y no te vayas como entraste. Si no hay nadie, gloria al Señor. Amén. Vamos. ¿Dónde está nuestro hermano Robert? Robert, vente por aquí. Vamos a orar por el siervo. Amén. Para que Dios lo bendiga.

bendiga y lo guarde y lo cuide. Alguien más, aprovecha, hermano. Esto es para valiente. Esto es para valiente, hermano. Esto es para valiente. Dios bendiga a esa familia que pasa. No se van a ir para Estados Unidos sin su milagro. Lo sugieres pendiente ahí en esa bendición. Órale, Señor. Ore por ella. Eso. La iglesia levanta su mano para acá. Hay vidas reconciliándose, hay vidas buscando un milagro. Y hay más ahí. Porque lo siento en mi espíritu. No, es que no viese de eso. No condena vergüenza. Cristo te ama. Ahí está. Dios le bendiga a esta familia de Dios que la vino. Te bendiga, mamá. Declaro un milagro para su casa. En el nombre de Jesús. Aleluya. Michelle, pasa por aquí para que me cubras la sierva. El joven. Aleluya. Todas las visitas pasaron. Porque cuando Dios trae una visita que no es domingo en una escuela bíblica, es porque Dios los trajo para salvarlos. Es porque Dios los trajo para bendecirlos. Es porque Dios los trajo para bendecir su casa. Andy, que el joven repita esa oración de fe. Ahí está el poder de Dios, ahí está el poder de Dios, ahí está el poder. Abashe, candalaba. Neman, samakaya, lanzoy. Vamos a la iglesia alabando a Dios, que aquí tenemos casi 200 personas en nuestro discipulado, alabando a Dios, ahí intercediendo. Allá atrás hay una iglesia clamando en el Espíritu. Hay caballeros clamando en el Espíritu. Hay jóvenes allá atrás clamando en el Espíritu. Aleluya, hay vidas llorando en el altar. Hay vidas tocadas por Dios. Aleluya, aleluya. Aleluya, aleluya. Aleluya, aleluya. Será más. Hay un milagro. Ellos vinieron a buscar un milagro. Yo no los conozco, Dios mío. Pero antes que suban ese avión, Dios mío, tú le das ese milagro. El milagro llegó, dice el Espíritu. Anda, Samaki Mahaya. El Dios de milagro está visitando tu casa. Mi alma alaba. El Dios de milagros. Véanlo ahí, véanlo, que hay una unción fuerte ahí. Ahora, papá, Samahalahaya. El fuego del Espíritu Santo lo toca ahora. Suitando Basayama. Oh, mi alma alaba a Dios. Oh, mi alma alaba a Dios. Oh, mi alma alaba a Dios. Oh, mi alma alaba a Dios. Fuego de Dios. Fuego de Dios. Robert. Gracias, Señor. Bendice estas almas, Señor. Bendice esta vida, Señor. Señor, quita esa carga. Dani, corre, corre, rápido. Déjale el bebé. Sama, Señor, seca sus lágrimas, quita esa carga, trabaja en sus emociones. Señor, Él te necesita, esta vida necesita de ti. Toma el control, Dios mío. Oh, Omar, ponle la mano en el corazón, ponle la mano en el corazón. Que los hombres también sufren, los hombres también lloran. Y más cuando estamos en batalla espiritual. Iglesia clamando. Ay, ay, ay, ay, ay. Dios te encontró joven. Aleluya. Dios te encontró, Padre. Llévate toda depresión. Llévate todo mal pensamiento. La iglesia clamando, hermano. Hay cadenas rompiéndose. Llévate lo que no es tuyo en esta noche, Espíritu Santo. Eso, Andy. Ese joven que llegó de Levitán, Dios mío. Tú lo traíste con propósito. Señor amado, rompe las cadenas y hazle un adorador tuyo. Aria Shama y Kitan soy. Ay, ay, ay, madre, ahora, ensayando, bacanda. Un remanso quima. Todo aquello que te separa de mí, lo quito, lo arranco. Todo aquello que te quiere alejar de mí, lo arranco. Todo aquello que te quiere desconectar de mí, me lo llevo. La iglesia alabando a Dios.

papá, para almas como tú. Shamanaha Makima. Te encontré. Y yo te entiendo, te dice el Señor, yo te entiendo, porque la vergüenza era muy grande y no sabías cómo regresar. Señor, ¿cómo me levanto? Señor, ¿cómo lo hago? Señor, ayúdame.

acercarme. Abrázalo. Te encontré. No eres el mismo. Ay, avanza. Te encontró Dios, te encontró Dios. Este joven está en una lucha tremenda, pero Dios está honrando tu esfuerzo. Alguien puede levantar las manos y alabar a Dios, que está el don de ciencia aprendido aquí. Nansokima. Urrabacanta. No se crea que yo llegué tarde porque estaba viendo Netflix. Estaba en la montaña. ¿Cuántos alaban a Dios? Mi alma alaba la gloria de Dios. Yo siento el poder de Dios aquí. Estás en lucha, estás en batalla, pero Dios honra cada vez que tú entras por esas puertas. Dios honra esa fe. Alaba, santa, quima. Y tú eres mío. Tú me perteneces. Mi alma alaba la gloria de Dios.

Padre, bendícelo en el nombre de Jesús. Tu presencia lo encuentra. Tu presencia lo encontró. Restáuralo, Dios mío. Ay, camando basama, rodéalo con tu fuego. Que ninguna trampa del diablo lo haga caer. Andando, cuidado, dice el Espíritu. Oh, cuidado, que el enemigo te está velando para tratar de dañar el propósito que tengo contigo. Aleluya, Padre, abre sus ojos espirituales para que no caiga en la trampa ni en la tentación.

Levante su mano y dígalo: Cristo viene. Dígalo: te estoy esperando, Señor. Ayúdame a no apartarme de ti. Dígalo: ayúdame a no apartarme de tus brazos. A su nombre. Wow, esto te lo dije. Esto va de gloria en gloria. Mañana este culto de oración va a estar poderoso. No se quede en su casa, que esto va a estar cardíaco. Amén. Vamos a adorar a Dios. Vamos a adorar a Dios con la ofrenda, con los diezmos. Amén. Gracias a los que aportan, gracias a los que bendicen esta casa. Quiero que se deje usar por el Señor. Amén. Que con esta aportación, en el día de mañana vamos a cubrir la luz de este edificio, que son casi $5,000. Amén. Que se paga de luz aquí. Así que vamos a ayudar lo que es de Dios. ATH Móvil pagará un negocio emisora 1350M. Usted puede llamar a través del 787-685-7758 para hacer su aportación a través de Zelle con el 903-1613. Los que pasaron, si no tienen una iglesia, aquí estamos a la orden. Muchos son de Toa Baja, de Levittown, cerca. Así que le esperamos aquí mañana. Siempre en nuestra reunión de culto oración nos llegan casi 400 personas, 300 y pico de personas orando. Estamos aquí mañana a las 7. Viernes, culto de la familia, auspiciado por los jóvenes. Y domingo, culto mayor aquí a las 6 de la tarde. Que vamos a estar aquí predicando la continuidad de lo que dejamos al aire del mensaje cuando prediqué hace la semana antipasada. Amén. Así que levante esa ofrenda alta al cielo. No importa si lo vas a hacer por la forma digital, por la aplicación. Levante esa ofrenda al cielo y repita conmigo: gracias, Dios, porque no simplemente tú salvas y tocas los domingos. El domingo salvaste vidas, pero hoy en nuestro discipulado sigue salvando. Este lugar se ha levantado con un propósito y mis ojos los están viendo. Bendice esta casa, bendice los obreros, que los proyectos del reino sigan para adelante. Bendice las 7 emisoras que nos escuchan ahí en Puerto Rico. Glorifícate, Señor, y que la palabra que estamos aprendiendo aquí siga trabajando en nuestras vidas. Tu palabra enseña que el que siembra escasamente, dígalo fuerte, escasamente cosechará. Pero el que siembra de forma abundante, en abundancia cosechará. Todo lo que tengo es tuyo. Y cuando la trompeta suene, no me llevo nada para arriba. Pero todo lo que hago para ti está siendo escrito en el libro de las memorias. Amén. Ya está multiplicada. Pase con gozo y ayúdenos. Amén. Bendiga la obra de Dios. Bendiga la casa que lo bendice usted. Gracias por ser de bendición. Usted necesita un sobre. Están los servidores por ahí. Moléstelo. Amén. Pase. Amén.

Gloria a Dios. Bueno, nos vamos tempranito. Amén. Fíjese, Dios ha hablado. O sea, la ventaja es empezar temprano. Les felicito, iglesia. Estamos empezando, si se fija, hace unos miércoles atrás. Ya a las 7:50 y 45, ya yo di la orden que dividan. La gente se siente en el centro y arrancamos las clases para ya a las 9 en punto terminar. Y eso está siendo efectivo porque así nos vamos tempranito. Y hay gente que viene de lejos y puede llegar bien, con bien a su hogar. Amén. Porque también Dios es ordenado y hay que ser sabio. Usted recibió palabra. Dios salvó. Dios sanó. Dios habló. Aleluya. Y mira qué bendición que ya nos vamos para nuestros hogares. No hay venta. ¿Sí? Nacho. Mi suegra está ahí, ya tú sabes los códigos. Hay Nacho. Nacho con carne molida y queso. Amén. Por templo, en la parte de afuera. Recuerde que esos nachos son hot mail. Usted se los come y se los

0: hablando en lengua. Eso no tiene caloría. Así que vamos a orar. Gloria al Señor para ser despedido en oración y que Dios nos bendiga. Yo voy a despedir en esta ocasión. Gracias a nuestros maestros. Amén. Siguen orando por Eri. ¿Dónde está Eri? Eri está prendido por ahí. Ah, Eri va a quitar. Eri, te vi, estaba casi dando la clase también ahí. Alaba. Sigue, sí, papi, pues vete para que puedas quitar el. Sigue orando por Eri. Dios lo está fortaleciendo. Amén. Tómame el live. Pues, papi, gracias.
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1: Libro de Hechos, capítulo 10, verso 9. Si la tiene, diga amén. La palabra se va a leer a la gloria del Padre, del Hijo, en la comunión del Espíritu Santo. La iglesia que está en victoria dice: al día siguiente, mientras ellos iban por donde, por el camino, y se acercaban a la ciudad, Pedro subió a donde, dígalo fuerte, Pedro subió, nos prendieron el aire central, vieron qué bendición, Dios es bueno, no lluvia y un vientito más rico, subió a la azotea a conectarse en internet. Subió a la azotea. ¿A qué? A orar. Cerca de la hora sexta. Y tuvo que gran hambre. Y quiso comer. Pero mientras le preparaban la comida, mientras le preparaban algo, le sobrevino un éxtasis y vio el cielo abierto. ¿Cómo vio el cielo? Y que descendía algo semejante a un gran lienzo, que atado de las cuatro puntas era bajado a la tierra, en el cual había de todos los cuadrúpedos terrestres y reptiles y aves del cielo. Y le vino una voz. Porque cuando el cielo está abierto, la voz de Dios siempre te va a hablar. Y le vino una voz: levántate, Pedro, mata y come. Entonces Pedro dijo: Señor, no, porque ninguna cosa común o inmunda he comido jamás. Volvió la voz a él la segunda vez. Lo que Dios limpió, yo quiero con todos juntos, pero grítelo fuerte, vamos. Lo que Dios limpió, no lo llames común. Lo que Dios limpió, no lo llames inmundo. Esto se hizo tres veces y aquel lienzo volvió a ser recogido en el cielo. Dale la mano a dos personas y diga: hay que volver a la azotea.

tema de esta noche, de nuestro servicio al Señor. Hay que volver la azotea. Hay algo que Dios me entregó, pero está unos versos más arriba. Esta historia es una historia muy poderosa en lo que es el tema profético, en lo que es el reino de Dios real manifestándose en la tierra. Tenemos a un hombre llamado Cornelio, centurión de la compañía que se llamaba la Italiana. Era un hombre pudiente, un hombre que oraba al Señor. La Biblia registra que era piadoso y temeroso de Dios, pero diga conmigo, no tenía salvación. Aquí hay algo interesante y quiero impartir en usted esta palabra, porque fíjese las características de este hombre llamado Cornelio. Valeria, era un hombre que ayudaba, daba limosna, ayudaba al pobre, hasta construía y ayudaba a levantar altar al Señor, sembraba, ofrendaba, invertía en los proyectos del reino y oraba, hablaba con el Señor en su casa, pero todavía no le había sido revelado Jesucristo por medio de él para ser salvo.

A lo que voy, yo quiero que usted entienda que hay gente temerosa de Dios que posiblemente temen a Dios, pero están apartados. Temen a Dios y no van a una iglesia. ¿Por qué? Porque dicen: yo no voy a la iglesia porque yo no voy a jugar con Dios. Y eso es verdad. Pero hay personas que pueden tener temor a Dios y no tener salvación. Hay gente que puede ayudar a los proyectos del reino como Cornelio, y eso no garantiza salvación. Sigo para. Entonces, esto no es por obra, para que nadie se gloríe. Tú que llegaste aquí, primero la iglesia que está acá, o amigo, oiga bien, no importa todo lo que tú hagas en esta tierra, no importa lo que tú hagas o lo que tú puedas ayudar, eso tendrá su recompensa. Pero no importa lo que tú hagas en esta tierra, porque lo único que puede darte salvación a ti es Cristo. La salvación, como único la podemos recibir, es a través de Jesús. Y la gente, ¿por qué traigo esto, camionero? Bueno, por ahí está el de Boston también. Vino de Boston para acá. Mira, ese tabernáculo está en el camión para arriba abajo, y cuando puede viaja para aquí y se congrega. Oiga bien, este hombre nos da una revelación poderosa, porque yo quiero que usted entienda. Sáquese de la mente que usted diga: yo voy a ser salvo porque yo ayudo mucho la obra de Dios. O yo puedo ser salvo porque yo ayudo a esa mujer, porque yo ayudo al pobre, porque yo bendigo a la viuda. Tú vas a tener tu recompensa, claro que sí, pero eso no garantiza tu salvación. Ni lo mucho que tú ores, ay Dios mío, digo paro, ni lo mucho que ayunes, ni lo mucho que ores. Lo que garantiza que tú eres salvo es que tu nombre esté escrito en el libro de la vida a través de Jesús. Denle un aplauso a papá. Dígale a dos personas: lo que garantiza tu salvación es Cristo. Dígaselo. Ahora, para entrar un poquito más profundo, este hombre, como quiera, Dios honró sus limosnas, sus oraciones y sus súplicas, porque Dios se le revela a Cornelio primero, antes que se le revelara a Pedro en la azotea. Permítame entrar un poco en la historia. Cornelio ve una visión clara, una visión que se le entregó el Señor, se le entregó Cristo. Cuando él ve la visión, él ve un ángel de Dios que entraba, Luis, y entraba donde estaba él. Y un ángel entró donde estaba este hombre y le habló de parte de Dios con el mensaje. Le dice: Cornelio. Y no sé si el tiempo me dé para discutir todo esta enseñanza hoy completa esta noche, pero permítame decirle que cuando Dios le va a hablar a usted por medio de una experiencia, lo primero que te hace creer a ti, para ayudarte y a entender que no es el enemigo que te está visitando, que no es una emoción que te está visitando, que no es algo, amén, natural que te está visitando. Siempre que el cielo se abre y Dios envía, amén, un ángel, o envía voz profética, que es Dios que va a hablar, te habla claro, te llama por tu nombre, porque Dios te conoce antes de que tú nacieras, antes de que tú existieras, ya Dios te conocía. Dios le dice a este hombre, a través del ángel, le dice: Cornelio. Entonces dice la Biblia, él mirándole fijamente. Aquí gente que necesita escuchar esto, porque no está ready para las experiencias que Dios le quiere entregar a alguien. Aquí dos o tres que van a testificarme: pastor, fui a ese culto de usted el domingo, y luego de ese culto había una unción tan linda
que ahora Dios me está dando experiencia. Tuve visiones como Cornelio. Yo estaba caída. Yo estaba caído. Amén. Yo estaba, amén, en la pobreza. Yo estaba en la miseria. Estaba en el suelo. Pero como que esa unción, amén, cayó en mi espíritu. Se manifestó en mi vida. Y comencé a tener experiencia. Y ahora tengo visiones. Ahora Dios me habla. Ahora

dice, prepárate, que Dios te va a hablar. Fijamente. Como quien dice, no me voy a desconectar. Voy a estar concentrado. Porque yo estaba orando por esto. Porque yo estaba clamando por esto. Shimakanda Basama. Y aquí hay dos o tres que van a hablar como Cornelio. Mire esa guerrera ahí de pie, que reyéndolo. Aquí

paro. Ahí David, esto está prendido. Dile a dos personas, todo puede mejorar. Y ahí me voy para abajo, no se crea. Estoy fluyendo pastoral como un culto de domingo. Ya mismito, pues, fluyo como noche de. Dile a dos personas, todo, pero fuerte, dile, todo lo que pueda perjudicar que tú mires fijamente la gloria de Dios, tienes que arrancarlo. Ay, Dios mío. Tienes que quitarlo del lado. Alaba, dice.

estoy preparado, estoy lista, estoy listo para que cuando Dios me visite, mirarlo fijamente. ¿Qué tú piensas? ¿Que esas lágrimas no serán honradas? ¿Qué tú piensas? ¿Que Dios no ve cuando te insultan por hacer la voluntad de Dios? ¿Qué tú crees? ¿Qué tú te crees? ¿Que Dios está viendo toda la injusticia que te están haciendo los mismos tuyos? ¿Qué te pasa? ¿Que tú piensas que Dios no te ha hablado?

Kamashama. A su nombre. Dígalo conmigo. Ellos van a ver que Dios honrará mis lágrimas. Pero este hombre, ay Dios mío, lo digo, sigo paro. Oye esto, este hombre quizás hacía cosas que no le agradaban a Dios. No tenía salvación todavía, pero estaba buscando ya ese enlace espiritual. Por eso oraba y hablaba con Dios, el creador del cielo y la tierra. Pero no conocía el Espíritu Santo, no conocía el bautismo de Juan, no conocía lo que era

lo que era el nombre de Jesucristo y la manifestación gloriosa de lo que Cristo vino a hacer. Pero ¿sabe algo? Un dato muy importante. Este hombre, con todo y que tenía defectos y errores, y quizá no tenía el tiempo todavía en su alma de ser salvo, él estaba buscando un cambio. ¿Y sabes qué? Tú que llegaste apartado, tú que llegaste apartado, tú que llegaste frío, rebelde, ¿por qué estás aquí?

fijamente. Este hombre fijamente, atemorizado, dijo: ¿qué es, Señor? Y le dijo: ay, Dios mío, esto está lindo aquí. Y de eso que no habló de la azotea todavía. Iván, mira esto. Mira el mensaje que baja del cielo para este hombre. Repita conmigo: Dios mío santo, tus oraciones, tus oraciones, tus limosnas, tus ayudas han subido para memoria delante de la presencia de Dios. Él lo creyó, ella lo creyó.

0: ¿Alguien lo cree? ¿Alguien lo cree? Tus oraciones, le dice a Dios, tus oraciones subieron a mi presencia. Pero mire el dato profético, dice, en memoria. ¿Qué dice? ¿En memoria delante de quién?
1: De Dios.
0: Espérate, pero Andy, era pecador todavía, no había sido salvo. Por eso es que envía a Pedro para que reciba salvación y fuera bautizado de las aguas y fuera lleno del Espíritu. Dios aborrece el pecado, pero ama al pecador. Si te vendieron un evangelio de que Dios no puede escucharte porque pecaste, te mintieron. Si te vendieron un evangelio

Dios no te va a escuchar, te mintió. Pero ¿sabes qué? Tus oraciones en medio de esa condición, en el piso, Dios te va a escuchar, Dios te va a oír, Dios te va a responder.

esas oraciones llegaron a la memoria en presencia de Dios. Denme en espacio los judíos. Tus oraciones llegaron a la memoria de la presencia del Padre. Es decir, quítate esa película y esa gente rara que te dice: Dios no te va a escuchar, Dios no te va a oír, porque tú fuiste un matón. Porque Misakuma anda bajai, Akamashomakai, porque tú estás en la calle, porque tú eres un pecador. Pues yo vengo a decirte que eso no es el evangelio que yo conozco. ¿Sabes cuál es el evangelio?

como 50. 50 personas, yo tengo aquí más de 50 personas que mentalmente dicen, no me atrevo a dar el paso, porque es que una vocecita por aquí me dice, tú fuiste un matón, un delincuente, tú estuviste en la calle, tú fuiste una, eras una prostituta, o te hiciste mucho daño, y Dios no te va a perdonar. Pero escuchando este mensaje de gracia, a través de la revelación de lo que le pasó a Cornelio, hoy Dios te dice, mentira de Satanás. ¿Sabes por qué? Porque Cornelio, amén, no se quedó así. Recibió la gracia y marcó la diferencia. ¿No me entiendes?

amo, Dios, te amo. Me encanta predicar así, en la unción. Qué rico es predicar así. Qué rico es predicar que Dios te dé palabra y que tú la sueltes. En el espíritu yo sé lo que está pasando. Esta palabra se le está metiendo en tus huesos. Esta palabra se le está metiendo en tu corazón. Esta palabra está penetrando tu alma y te está diciendo: te vas a parar de esa silla hoy. Y esa mente.

arriba empiezo, y voy a seguir con tu hija, y voy a seguir con tu hijo, y voy a seguir con tu esposo, y voy a seguir con tu esposa. Yo traje, dice el Señor, una cosecha de almas aquí para transformarlo, para llenarlos con poder, para darle gracia.

Jesús. Nagia Shika Yamaha. Aquí ha traído una presencia bien linda del Espíritu. Hermano, ajá. Le rebequendaba. Tu clamor subió a la memoria de la presencia de Dios. Tu clamor subió a la memoria de la presencia de Dios. Y los que se opusieron y los

¿De Orlando vinieron? ¿Para qué llegaron de Orlando? Para esto, para esto. Oiga esto, voy ahora, oiga esto. Usted se cree que a veces, no, mi hermano. Escúcheme bien, mira a toda la gente que hay aquí. Esto está lleno aquí, mira a toda la gente que hay aquí. Y Dios me saca de allá al frente y me agarra en la unción y me da una palabra para él de su salud. ¿Sabes qué? Incluso lo intentaron intervenir, amén, el

¿Por qué Jesús se sentaba con ellos? Porque Él vino por los enfermos. Porque los sanos no tienen necesidad de médico. Él vino por los enfermos, por gente herida en su corazón, por gente con batallas emocionales, mentales. Nando Suma Kai, hay una presencia aquí bien linda. Nesu Shama Lema Hakimaso. Él vino a seguir levantando. Él vino a seguir restaurando. Él vino a completar una obra. Hamashomi Halaha. Y dice el Espíritu, amén, que tú fuiste marcada, sellada y cabazanda, y que hay una guerra que se está desatando, porque sabe el enemigo lo que se va a desatar de parte de Dios del cielo. Has tenido experiencias ya, has tenido experiencias, porque tu casa, aleluya, en tu casa hay un altar, en tu casa hay un altar que se levantó para

oraciones, tus oraciones llegaron arriba donde tenían que llegar, a la presencia de Dios. Tus oraciones llegaron a la presencia de Dios.

sopla viento, sopla, sopla. Aire central del Espíritu, sopla, refresca, refresca, manifiéstate, sana, sana, salva, liberta, sana. Denle un aplauso a papá que voy a seguir predicando. Tabernáculo, yo no sé lo que va a pasar, ¿sabes? Porque si esto sigue así, van a pasar dos cosas: los que están en Guañangao o cerraron o se quitan. Pero los que sean de guerra de verdad van para adelante. Porque es que yo estoy viendo, yo no estoy viendo aquí esto aquí así. Yo estoy viendo un tabernáculo grande de Dios. Yo estoy viendo

pequeño será grande. Cornelio, Dios le dice: tus oraciones llegaron a memoria de mí, tus lágrimas, tus súplicas, tus quejas, aún lo que piensas en tu cama, en tu cuarto, en tu carro, subieron a la memoria del Padre. Y yo te tengo que decir algo: cuando la oración llega a la presencia del Padre, yo quiero preguntarte, ¿quién podrá parar lo que el Padre ha de hacer cuando tu oración llega al cielo? Dígame. Ese príncipe de Persia, ese gigante, esos demonios, esas maquinaciones, eso no va a detener lo que Dios va a hacer. ¿Sabe por qué? Porque cuando el enemigo te diga, dile al que está a tu lado, cuando el enemigo te diga que Dios no te oye, pendiente y así el que siento fuego, díselo, díselo, cuando el enemigo te diga.

que Dios no te oye. Tú te vas a secar las lágrimas. Tú te vas a parar en pie de guerra. Y le vas a decir al diablo, a la enfermedad,

Hay una necesidad. El que es aquí espiritual sabe lo que estoy hablando ahora. Hay una necesidad de conocimiento y de la palabra. David, impresionante. ¿Sabe cómo yo veo mucha gente aquí? Como Jesús los veía. Jesús en su espíritu se afligió. ¿Sabes por qué? Porque veía una multitud. Y aquí hay una multitud. Pero ¿sabe lo que veía Jesús? Haciendo milagro, Andy, libertando. Llegó a una ciudad y había una multitud esperándolo. Y Jesús en su espíritu se compuso y hizo el evangelio. ¿Sabe por qué? Porque Jesús dijo. Yo imagino que alguien tuvo que preguntar. Porque si Lucas lo explica y Marcos, es que alguien le preguntó, maestro, ¿qué te pasa? ¿Está todo bien? Y Jesús dijo, es que tú no ves. Ellos andan como oveja que no tiene pastor. Pedro, tú no estás viendo. Éramos 100 ayer en la orilla del mar. Pero ahora mira cuántos hay. 5,000. Y Jesús no estaba viendo la multitud, que habían 5,000. Jesús estaba viendo la multitud de necesidad que había. Jesús dijo: están como ovejas que no tienen pastor, que no tienen pastor. No tienen dirección, no tienen guía. Pero para eso Cristo llegó a la tierra, para darte dirección, para que tú sigas al pastor de pastores, que es Cristo. Yo hoy puedo ver esto en el espíritu. Veo a la gente tan atenta. Veo a la gente en comunión. Yo no veo aquí gente cuchicheando, ni hablando, ni niños corriendo. Yo veo aquí una comunión perfecta en este lugar. Y eso me muestra a mí que hay necesidad de palabra, que hay necesidad de Cristo. Tus oraciones fueron escuchadas. Esto va de otra parte. Ya voy a hacer llamado, ya estoy terminando. Hay que subir a la azotea parte 2. Ni hemos subido a la azotea, ni Pedro está desmayado, ni ha comido todavía. Dios me está dando revelación solamente de Cornelio, que no estaba en mi agenda. Pero Dios conoce lo que pasa. Que aquí hay gente como Cornelio. Y hay que primero salvar a Cornelio antes de que Pedro tenga la visión. Denle un aplauso a papá. Sí, porque antes de revelársele Dios a Pedro, primero se le mostró a Cornelio. Cuando Cornelio envía a personas, entonces Pedro sube a la azotea y Dios le revela. Eso lo dejo para el domingo que viene. Tus peticiones llegaron a memoria de Dios. Ahora bien, no me voy a quedar aquí. Voy a tocar otro puntito más de Cornelio. Cornelio tiene esta experiencia y dice la Biblia que Dios le dice: vete a buscar a Pedro. Le da la dirección para que usted vea que el GPS que usted usa no se le pega el GPS de Jehová. Cuando Dios habla, habla claro. No habla media, ni confunde a nadie. Da dirección ahí exacta. Así que ten cuidado por ahí. Ten cuidado en las redes. Tenga cuidado que usted escucha. Que no vea ser que usted, porque hay gente aquí confundida y esa confusión se ve en el nombre de Jesús. A su nombre. Dios le habla a este hombre, le da dirección. Le da calle y le da nombre. Le dice: vas a ir donde este hombre, que se está quedando en una casa de un tal Simón, que está cerca de la playa, cerca del mar. ¿Y qué hizo el centurión? Mandó, oiga esto, soldados,

Siervo devoto. ¿Alguien sabe lo que significa devoto? ¿Qué significa? Fiel. Yo tengo dos más de confianza. De honra. Al lado del centurión no estaba cualquiera. Usted sabe que esos tiempos tú te a espada, ya tú sabes lo que hacía, te mataban, te sacaban del palacio, del lugar. La gente no jugaba. Al lado de este hombre tenía que haber gente íntegra, gente fiel, gente devoto, gente de confianza, que cuando se sentaran a la mesa a comer había confianza en esa cena. ¿Por qué traigo esto? Porque te va a bendecir el Señor con lo que viene ahora. Cornelio tiene esta experiencia y él no busca cualquiera para contársela. Me voy. Digo, paro. Levante la mano lo que quiere que siga 5 minutos más. Ay, santo. No le contó la experiencia que te expliqué de lo que Dios le habla a cualquiera en el palacio o en su casa. No se la cuenta a su familia. No se la cuenta a sus vecinos. Se la cuenta a 2 o 3 guerreros, soldados que estaban con él trabajando, que eran fieles y de confianza. A lo que voy. Hay experiencias que Dios te da que no se las puedes contar a cualquiera. Hay revelaciones y visiones y experiencias y sueños que no es para que tú lo divulgues por todos lados, ni para Facebook eso. Pero ahora todo el mundo, Dios le ha dado una instrucción, Dios le habla algo y lo ponen en las redes. Tuve una experiencia, Dios me habló. Dios te va a decir cuándo hablar y cuándo no. Pero cuando sea una experiencia tuya, hay experiencias que Dios te va a dar que tú se las vas a contar a gente devoto, a gente de confianza, a gente que va a entender tu visión. Por eso

mujer que está a tu lado, aprende a guardar secretos con Dios. Gente que guarda secretos aquí en la tierra con su mejor amigo, con su mejor amiga saben guardar secretos, pero con Dios todavía no saben guardar secretos. Tienes que hacer como Cornelio. Busca gente fiel y de confianza para tú poner, contarle esa visión, esa experiencia. Porque ¿sabes qué? Si le cuentas esa experiencia que Dios te está dando, oye, te está hablando la voz de la experiencia. En mis comienzos me pasó un montón de veces y tuve que aprender a la buena o a la mala. Yo le contaba a todo el mundo, a un evangelista, visiones que me daba Dios en el monte, experiencias sobrenaturales, David. Y a la semana me lo echaba de enemigo. Pero si no ha pasado nada aquí, aquí está todo bien. Cuando tú le encuentras una experiencia a alguien que no tiene dirección, que no es devoto, que no es fiel, en vez de verla como bendición, la ve como maldición. En vez de verla para alegrarse, usted lo ve en la mirada, no te dice nada, pero tú lo miras a los ojos, y cuando comienzas a platicar con esa persona, tú le ves el rostro que le cambia. Porque el que tiene el corazón lleno de orgullo, de envidia, de vanidad, de competencia, por más que disimule, en la mirada se le ve y tú lo descubres. Sigo paro. Cuando usted le cuenta una bendición de lo que te pasó, de la experiencia, a alguien, míralo a los ojos, y los ojos van a reflejar si realmente es de fiar o no es de fiar, si es de confianza o no es de confianza. Den un aplauso al Señor. Hay experiencias que Dios te va a entregar. Es más, el que me oye, si tu matrimonio está en lucha y batalla y Dios te da una experiencia, cuidado con tu mejor amiga. No sea que esté enamorado de tu

marido y tú no lo sabes. Y las cantan con ese espíritu de roba marido, que ellos tienen otro nombre. Lo primero que quieren hacer es infiltrarse como amiga tuya. Así es el diablo, infiltrado. Entonces tú no sabes que le estás contando algo a alguien que no es de fiar, que le va a sacar provecho. Hoy con este mensaje, Dios te entrega capacitación. Yo me siento en un discipulado aquí, pero al aire libre. ¿Sabes por qué, cielo? Porque la gente necesita capacitarse en esta palabra. Porque yo te garantizo que después de este consejo espiritual, tú sales de este lugar, de esta iglesia, por ahí para tu casa diciendo: es verdad, gracias Señor porque recibí esa palabra. De hoy en adelante, lo que tú me hables, experiencias que tú me des, ni la escribo en Facebook, ni la escribo por ahí, ni y antes de hablarla voy a pensar a quién se la voy a contar. No sea que yo, hablando mi experiencia contigo, papito Dios, alimente a mi enemigo y mi enemigo me haga la guerra. A lo que voy, hay guerras que se buscan, hay guerras que se evitan. Dar un aplauso al Señor. Ay, esto está terrible. Omar, oye, hay guerras que se buscan, hay guerras que se evitan. Porque si tú estás ungida, si tú estás ungido y Dios te llamó, viene guerra como quiera. Pero hay guerras que se evitan. Cornelio evitó una guerra. Y más en aquel entonces la Biblia, que usted sabe que ese tema del evangelio estaba en su apogeo y la gente hasta mataba por eso. Y Cornelio buscó gente de voto, buscó gente de confianza. Yo imagino él en la casa. ¿A quién le cuento esto? Estoy loco. Vi un ángel. El ángel me habló y me dijo que buscara la casa de Simón, que está en tal lugar, a la orilla del mar. Y hay un muchacho que se llama Pedro. Ay, Dios mío, Pedro. ¿A quién le cuento esto? Yo necesito. ¿A quién le cuento? Entonces yo imagino que este hombre tiene que hacer un rayo X. Amén. De su familia, del palacio, de donde vivía. Aleluya. Y decía: fulano, este no me da mucha confianza. Este le conté algo menos que esto y lo tiró para adelante. Este es un bochinchero. A este no le puedo contar nada. A ella, déjame ver. A mi prima, espérate, mi prima, porque ahí estaban todos en familia. Porque cuando Pedro llegó, se salvó Cornelio y toda su casa y su familia, porque había mucha gente de la familia. Pero vamos a suponer que había una prima allí, una sobrina, mi sobrina. No, mi sobrina no, porque mi sobrina no va a entender. Porque ella no va a entender esto, ella no lo va a entender. Lo va a tirar para adelante y se va a fumar un jebulú en la casa. ¿A quién? Este hombre es devoto, este hombre es de confianza. ¿Por qué? Porque el hombre que va a depositar confianza en alguien, lo primero que ve es su integridad. Lo primero que ve Cornelio es si hay honra. Porque el que es de fiar, el que es devoto, amén, te honra. Que tú le cuentas algo, amén, y pasa los años y es una tumba. Entonces viene gente, se le para al lado. ¿Qué, tú viste lo de Cornelio? ¿Qué pasó? ¿De qué tú hablas? No, que me dicen por ahí. Se hacen loco. Los amigos de verdad que honran y que guardan secreto, y los que son hombres de Dios que guardan secreto, se hacen los locos como David. No mienten, pero se hacen los locos. De mi amiga tú no hablas. De mi amigo tú no hables. De mi pastor tú no hablas. Del profeta tú no hablas. Amasanda Kima, de ese hombre de Dios tú no hablas, de esa mujer de Dios tú no hablas. ¿Ahí por qué? Porque yo sé lo que es honra, yo sé lo que es voto, yo sé lo que es confianza, yo sé lo que es, amén, guardar secreto. Mi alma alaba la gloria de Dios. Si tú quieres que Dios te hable, te revele, vete y llora, vete a orar por ello, por él, para que Dios te muestre. Hace falta gente al lado de Cornelio así, que sean devotos, de confianza. Porque entonces le encuentra la experiencia a esta gente. Y esta gente se van. Me escucha esto, varón. Yo no veo a estos hombres, sean tres o cuatro, reclamándole a Cornelio. Dice la Biblia que Cornelio le contó toda la experiencia antes de enviarlos a la casa de Simón. Ellos ni lo cuestionaron, ni se llenaron de orgullo, ni se llenaron de celo, nada por el estilo. Porque honraban a Cornelio, porque amaban a Cornelio. Lo voy a decir porque Dios me dice que lo diga.

Tú quieres ver quiénes son los que te rodean de verdad. Si son devotos, son de gente de confianza, que tú los tienes en un pedestal. Pruébalo. ¿Cómo, pastor? Cuéntale algo. Cuéntale algo bueno que te ha pasado y chequéalo cómo reaccionan. Que lo primero que van a hacer es reírse con las muelas de atrás. Oye, por más que disimulen, míralo a los ojos. Te cuente esas experiencias lindas. Como es más, chacho, tuvo una campaña. Dios me usó, salvó 20 vidas. Dios libertó, chacho, Dios abrió 3 puertas más. Y tú lo vas a ver que cuando te miren, te cambian el tema. Te cambian el tema. Mira, pues yo me voy, te dejo. ¿Por qué? Porque tienen algo escondido adentro en contra tuya. Quieren lo que tú tienes, quieren la posición que tú tienes delante de Dios. Pero

Ya terminé. ¿Cómo es? Ya terminé. Se van y llegan a donde la casa de Simón. Ahí lo voy a dejar. El domingo que viene seguimos la parte 2. La parte 2 no sé si es aquí o allá. ¿Dónde hacemos la parte 2? ¿Cómo? Me dice que está soplando el aire. Mira, yo no veo aquí nadie sudando. Y es que vela está fresco. Dios nos regaló. ¿Dónde le metemos la parte 2? ¿Allá o aquí? ¿Allá o aquí?

quiero ser servo. Aquí gente de toda la isla. Yo sé que, como dije ahorita, a mí se me hace difícil, ¿verdad? Como entrar en esta bendición, porque esto es un avivamiento. O sea, esto no es una campaña coordinada, ¿verdad?, de muchos días. Esto es un culto que lo estamos moviendo por amor a ti. Si no caben adentro, lo sacamos afuera. Porque ¿sabes qué? Donde estamos es casa de Dios también, aunque no hayan paredes. Amén, aunque no hayan paredes, esto también es casa de Dios. Y te digo más, antes de yo restaurar

Voy a dedicarme a la administración y le pido fuerza a los servidores y que se preparen. Que están tranquilitos, Dios los ha dejado quietos. Ahora es que vamos a pelear por las almas. Y ahora es que vamos a poner mano. Aquí nadie se ve enfermo, nadie se ve endemoniado, nadie se va sin salvación. Den un aplauso al Señor.

Yo voy a hacer un llamado. Pero antes, yo quiero que usted entienda algo. Cierra sus oídos a las voces extrañas y a esos malos pensamientos. Si Dios salvó a Cornelio, Dios te puede salvar a ti. Hoy el mensaje ha sido dirigido a la salvación. Te digo más. Dios no llama a personas para salvarlos, para estancarlos. Ahora voy a la iglesia. Dios no te va a salvar para que te quedes estancado o estancada. Sigo, Padre. Dios te va a salvar.

te va a llamar para que des por gracia lo que por gracia estás recibiendo. Dios, la pastora que pueda subir por aquí, la corista, y prepare con la alabanza. Dios, esto es un comienzo, porque escúchame bien, Tabernáculo en Pie de Guerra no va a ser la única iglesia que va a pasar esto. Dios ya le está mostrando a muchos pastores. Empezó con nosotros, porque usted sabe muy bien que en Puerto Rico son pocos. Yo no diría que no sé si hay otro, pero son pocos las iglesias que están los cultos normales afuera todos los domingos, afuera, afuera, afuera, porque la gente, ¿verdad?, para tener más espacio. Pero vienen más lugares en Puerto Rico que Dios se le está revelando a pastores. ¿Sabe por qué? Porque Dios quiere salvar la última cosecha. Pero no te va a salvar para estancarte. No te va a salvar para que te quedes sentado toda una vida escuchando cultos y campañas. Dios te va a salvar para que con tu testimonio, con tu experiencia, tú, tu casa, tus amigos también sean salvos, y tú puedas predicar de Cristo con lo que Dios te entregó, sea cantando, sea con una cámara, sea amén, aleluya, con tu testimonio, sea como sea. Ya basta, dice el Señor. Hay gente estancada, hay gente sentada en

las manos y dice amén. Póngase de pie. He dejado un espacio bastante grande para poder ministrar con los sugieres. Mientras mi esposa está ahí cantando al Señor bajito, yo hago un llamado. Si alguien hoy dice: pastor, yo quiero ser como Cornelio, he orado, he derramado lágrimas, pero no siento la salvación, yo necesito que Cristo perdone mis pecados, yo quiero reconciliarme con el Señor. Pastor, yo quiero que la salvación llegue a mi casa. Pasa aquí corriendo. Padre, mira eso, David. Mira ese pasillo, David. Vamos. Aleluya. La iglesia alabando a Dios. La iglesia alabando a Dios. La iglesia alabando a Dios. La iglesia alabando a Dios. La iglesia alabando a Dios. La iglesia alabando a Dios. Vamos, corra, corra, corra, corra. Corra, que tú eres como Cornelio. Tus lágrimas subieron a la memoria de la presencia de Dios. Tus oraciones fueron escuchadas. Tú llegaste para ser libre. Esta es tu noche. Tú llegaste para que Dios trabajara contigo. Esta es tu noche. No te puedes ir así. Vamos, que todavía falta de este culto, pero es el momento de Dios tratar contigo. El altar es grande. El altar es espacioso. Corre al altar. Corre al altar. Corre al altar. Corre al altar.

Cristo te llama, Cristo te llama, Cristo te llama. La iglesia, tabernáculo y todos los que están allá atrás, qué lindo se ve esto. Levante su mano alta para acá, para estos amigos. Y todos los que están al frente con sus ojos cerrados van a levantar sus manos y vamos a orar por ti. No te vas a ir sin que pongamos las manos encima sobre ti. Los servidores van a intervenir, los sugieres van a intervenir y van a clamar por ti. No te vas sin tu milagro, sin tu bendición. Toda la iglesia allá atrás, vamos, que es temprano, con su mano alta para estos amigos. Los que están al frente, levante su mano alta al cielo. Ay, ay, ay, ay, ay, ay, ay, ay. Cierre sus ojos, cierre sus ojos. Síguelo bajito, cierre sus ojos. Usted va a repetir esta oración, pero la vas a hacer en fe. Mira, mucha gente está ya llorando ahí en el altar. Ahora sí, David, te quedas. Hay mucha gente llorando porque eso se llama salvación. Y con la mano de la iglesia allá atrás, y usted, los que están al frente, van a repetir conmigo, pero dígalo fuerte. Diga fuerte ahora, que se escuche en el cielo. Jesús, Jesús, Hijo de David, ten misericordia de mí. Jesús, Hijo de David, ten misericordia de mí. Yo llegué aquí buscando un milagro en mi vida. Mira esas vidas llorando. Yo llegué aquí buscando solución. Yo llegué aquí buscando dirección. Y a pesar de mis caídas, wow. Mira a los jóvenes, mira a los jóvenes. Dígalo. Y a pesar de mis caídas, yo me voy a levantar hoy, porque la sangre de Cristo me va a limpiar de todo pecado. Yo soy libre en el nombre de Jesús. Yo soy libre en el nombre de Jesús. Hoy recibo salvación.

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0: ¿Te sientes abrumado por la preocupación de no tener dinero? Recuerda lo que dice Mateo 6, del 31 al 32. No os angustiéis, pues diciendo qué comeremos, o qué beberemos, o qué vestiremos, porque los gentiles buscan todas estas cosas, pero vuestro Padre Celestial sabe que tenéis necesidad de todas estas cosas. Confía en el Señor, que Él proveerá todo lo que necesitas. Ten fe y no te rindas. 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

palabra dice que la oración de fe sanará al enfermo y que tú lo levantarás. Y si hubiese cometido pecados, le serán perdonados. Perdónanos, Señor.

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0: 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Hola, soy Steven Rivera. No todo el que te sigue te acompaña. La verdadera amistad no se mide por presencia en redes, sino por apoyo en los momentos difíciles. Busca rodearte de quienes te acerquen más a Dios. En Proverbios 17:17 dice, el amigo ama en todo momento. Tiempos de angustia es como un hermano.
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sé que hay gente gimiendo, mira. Por eso hay gente profetizando. Mi salama kaya la bashama la haya. 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Por eso hay

Y ahí es cuando el Espíritu intercede por ti con gemidos. Y cuando el Espíritu intercede por ti directamente con el Padre. Hay veces que quizá en tu humanidad no vas a entender lo que está hablando el Espíritu al Padre a través de ti. Oro a Dios que todo aquel que esté escuchando esto a la distancia le agarre el poder de Dios y comience a gemir en el Espíritu. Y comience a gemir en el Espíritu. Santo, Santo. Si siente que no puedes más, habla con el Espíritu Santo y dile al Espíritu.

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1: 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Dios es fiel y Dios es poderoso. 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

momento, aleluya. Pero las brasas son los restos de algo que ya estaba encendido, aleluya. Es algo que tú piensas que se va a morir, pero está ahí.

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0: 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Hola, soy Steven Rivera. La mujer ha sido silenciada y oprimida, incluso en contextos religiosos. Pero Dios no la ignora, la llama, la levanta y la honra. Su voz también lleva verdad y transformación. En Hechos 2:17 dice, en los últimos días, dice Dios, derramaré de mi espíritu sobre todos, sus hijos y sus hijas profetizarán.
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0: esta generación camina contigo a donde tú vayas, Señor.
1: Camino.
0: Aleluya. De cara al sol, mi generación camina diariamente, anhelando hacer la voluntad del Señor.
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0: En un mundo que clasifica a las personas por apariencia, posesiones o estatus, Dios mira el corazón. Ninguna vida es menos valiosa que otra. Todos fuimos creados a su imagen. Por eso, no importa tu historia, tu dignidad, no te la puede quitar. En 1 Samuel 16:7 dice, no mires su apariencia ni su estatura, porque el Señor no mira lo que mira el hombre. El hombre mira lo que está delante de sus ojos, pero el Señor mira el corazón.
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0: suéltate que se puede alabar a Dios. Suéltate que se... Ahí está, ahí está, ahí está, ahí está, ahí está. Y le vamos a decir...
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0: En Proverbios 22:6 dice: instruye al niño en su camino, y aun cuando fuere viejo, no se apartará de él.
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Padre, en el nombre de Jesús, vengo delante de tu presencia, dándote gloria, honra, alabanza y honor. Te pido que te glorifiques de manera poderosa, que sanes, que restaures, que bautices, que llenes, que tu Santo Espíritu, que es el que nos guía hacia toda verdad y toda justicia, siga trabajando en nosotros. Muévete con poder. Declaramos cielos abiertos, que tu gracia y misericordia sigue trabajando en cada uno de nosotros. En el dulce nombre de Jesús. Amén, Señor, y amén. Eso. Súbelo, súbelo, vamos al devocional.

Súbelo, súbelo, vamos. Dios bendiga por allá a Diana, Dios bendiga por ahí a Carmen Marrero, a William Guarionex, a Bruni Mejía, a Ada Mártir, a todos los que se estén conectando. Ángel Collazo, que está por ahí en el camión de fuego activado. A mi amada esposa. Eso. Eso, eso, vamos. Eso es. Seguimos orando por Venezuela, mi gente, no se lo olviden. Bendiga el pastor Tito Delgado ahí, ya ready para trabajar. Carlos. Vamos a ver, Carlos. Necesito, Carlos, ¿dónde está? Ella, güey. Dios bendiga a Tami, Dios bendiga a Keriel. Bueno,

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0: Nos fuimos. Vaya buscando conmigo la palabra del Señor. Lucas 15:4, vaya buscándola, que nos vamos a gozar en el día de hoy. Bendiga abuelita que está por ahí, abuelito. Qué tremendo. Al mecánico le están arreglando el carro.

No vacile así. Ay, ay, ay. Al mecánico le está agarrando el carro, Carol. Cuando toca, toca, ¿verdad? Dios bendiga a mi hermano Carlos. Ay, ay, ay.

0: Ay. ¿Quién está? Kendrick, bregándolo.
1: Ay, ay.
0: Perdón. Bendiga, William Mario. No puedo, no puedo parar. Para los que no saben, pues está hablando con Carlos, el mecánico. Obviamente es mecánico, pero su carro pues le pasó algo a una computadora o algo y lo estaba buscando para arreglar. Entonces le pregunta ahora que dónde está y le están arreglando el carro. A él.
1: Tremendo.
0: Ay, ay, ay.
1: Eso está tremendo.
0: Ay. Lo dejé. Se lo dejé a cargo, ¿qué? Todavía no ha llegado la computadora. Ah, no. ¿Dónde están los gente de Best Buy? Voy a hacer falta, mano. Si no tengo la gente de Jack Auto 6, Carlos, me avisa que te doy el número. Los de Jack te ayudan, rápido. Ay, ay, ay. Bueno, mi gente. Estamos ya en jueves, mi gente. Estamos contentos. Escucha, Carlos, que si eso te molesta, dice Lisa, como dice, déjalo quieto. Tacho, si Carlos es de los míos, tacho. Ay, ay, ay. No, me hizo el día, me hizo el día. Ay, ay, ay. Bueno, vámonos con la palabra del Señor, porque si no, seguimos aquí, se convierte en un happy day. ¿Se acuerdan de los happy days? Bueno, nos fuimos con la palabra del Señor. Hay que ministrar, mi gente.
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0: Palabras de autoridad se encuentra hoy en Lucas capítulo 15, verso 4. Óyeme, que el evangelio es gozo, de verdad, gracias Carlos por esos momentos. Ya, él está tranquilo, mami, que él está bien, dice. Dice la palabra del Señor en Lucas capítulo 15, verso 4, recordando que usted puede llamar ahora mismo para la oración al 787-685-7758. Usted puede llamar o puede escribirnos y, ¿verdad?, vamos a estar atendiendo. Recordando, ¿verdad?, cada martes me recordó que la semana pasada yo pensaba que hoy era viernes y hice retro. Así que todos hemos tenido esos momentos. Así que vamos con la palabra del Señor. Dice así, a la gloria del Padre, Hijo y Espíritu Santo, y el pueblo que está en victoria dice, amén. Dice, ¿qué hombre de vosotros teniendo 100 ovejas, si pierde una de ellas, no deja las 99 en el desierto y va tras la que se perdió hasta encontrarla? Repito, ¿qué hombre de vosotros teniendo 100 ovejas, si pierde una de ellas, no deja las 99 y en el desierto y va tras ella, que es la que se perdió, hasta encontrarla? Ahí es que vamos a desarrollar algo en el día de hoy. Óyeme, comparte esta bendición. Ayúdame a llegar a más vidas. Ayúdame a llegar a personas que necesitan de la presencia del Señor en el día de hoy. Te voy a dar 30 segundos. Dios bendiga a los que están conectándose. Dios bendiga. Si se me queda alguien, discúlpeme. Son demasiado de muchos. Ya tengo 53 ahí en el YouTube. Dele like, compártalo para que más vidas puedan venir acá a gozarse con nosotros. Tengo gente de Panamá, mi gente. Tengo más de 100 personas en la radio. Tengo 36 allá, tengo ya como 140. Dios bendiga a Carlos Junior Santiago. Dios bendiga a Carlín, a Ibeliz, a la mártir allá en la aplicación. Bueno, vamos con eso.
3: Por un minuto nada más.
4: ¿Cómo dice?
3: Todo.
4: Oye bien lo que estás diciendo.

0: Cantemos al Señor.
1: Padre, en el nombre de Jesús, te damos gloria, honra, alabanza y honor. Te pedimos que te sigas glorificando en nosotros. Que tu Espíritu de Dios siga trabajando cada día más. Te doy gracias por cada persona que está compartiendo, que está dándole like, por cada persona que está conectado, que necesita una palabra de Dios. Llega la necesidad, Señor. Lo único que te pido, llega la necesidad. Que también puedan gozarse de tu presencia. Glorifícate de manera poderosa. Sana, restaura, bautiza, liberta, llena, muévete con poder. En el nombre de Jesús. Creo que tu presencia es todo para nosotros. En el nombre de Jesús, nos ponemos en tus manos. Amén, Señor. Voz de Dios y no voz de hombre, Señor. Gracias. Hay algo que comparte esta bendición, vamos. Ayúdame a compartirlo. Dele like, suscríbase a ese canal. Óyeme, leí una historia que en el 1987 una bebé de 18 meses de nacida se cayó por un pozo pequeño que no cabía alguien para rescatarla, pero por ahí se fue. Comenzaron los trabajos para rescatarla y 58 horas de trabajo costó, porque no podían romper donde estaba ella. Tenían que hacer un hoyo por el lado, ir cavando poco a poco hasta llegar a donde ella para rescatarla. No se habló de dinero, no se habló de a ver si cuánto me pagan por hacer esto. La gente estaba concentrada en rescatar esta niña. La gente lo que estaba era concentrado en poder sacar a esta niña de este pozo, hasta que lo lograron. Cuando vamos a la escritura, mismo Cristo dice, si de las 100 ovejas una se pierde, tú no la vas a dejar y vas a las demás y vas a rescatar la que se perdió. Y ¿sabes qué? Yo creo que es tiempo, y quiero terminar hoy con una oración por eso. Es tiempo hoy de hacer una lista de las personas que antes iban a tu iglesia, de las personas que se congregaban contigo, de las personas que antes adoraban contigo, iban a la iglesia, predicaban, ayudaban, no faltaban un culto. Siéntate, óyeme, si hoy tienes un momento para meditar y cerrar tus ojos y pensar en todas las bancas vacías, todas las sillas vacías que hoy hay en tu iglesia, que eran llenadas por personas que estaban adentro, yo quiero que hoy tú las enumeres. Pero no solamente es tiempo de enumerarlos, yo creo que es tiempo de ir tras ellos. Ya tienes gente cerca en tu iglesia al cuidado. ¿Tan seguras? Pues tiempo de volver a buscar esas ovejas que se habían perdido.

la el mundo está lleno de personas que antes adoraban a Dios. Está lleno de muchas personas. Puerto Rico está repleto de personas que iban a escuelas bíblicas, que cantaban coros, que predicaban, que adoraban, que ayudaban en la iglesia, pero hoy no están. Y es tiempo de ir tras ellos. Es tiempo de ir tras las ovejas perdidas. No nos podemos olvidar que si en algún momento dado, Dios no quiera, porque por lo menos mi mente nunca ha pasado y nunca va a pasar en el nombre de Jesús, de que tal vez el próximo que pueda estar en esa condición, porque no somos exentos de caer, no somos exentos de resbalar, no somos exentos de pasar algo en nuestra vida que nos aleje de Dios. Y yo creo que si alguien, si me pasara a mí personalmente, aunque la arrogancia siempre llega cuando la gente se aleja de Dios y crean esta pantalla de que no quieren, pero yo creo que muy dentro esa gente está agradecida o esperando a alguien que le diga: oye, aunque no sea en mi iglesia, pero tú tienes que volver a Dios. Aunque no sea, aunque no llegues y no, como pastor, ir a visitar la oveja y decirle: mira, no tienes ni que perseverar en la mía. Yo lo que quiero es que tú te salves. Yo quiero que Dios vuelva otra vez a obrar en ti. ¿Sabe cuánta gente hay herida? Heridas en la calle. Heridas en el punto. Heridos allá en el prostíbulo. Heridos en la luz pidiendo chavo. Yo me he topado con personas que eran pastores, evangelistas, están apartados allí pidiendo en la luz. Yo he visto personas que cuando tú hablas con ellos, que son adictos, que son personas que son alcohólicos, cuando tú hablas con ellos, eran personas que sus padres servían a Dios. Su casa lo que se respiraba era Biblia, pero nunca le enseñaron el fundamento, nunca le enseñaron, y cuando llegó la primera herida se fueron. Eso es así. ¿Sabe cuántas personas se fueron en la pandemia y no han vuelto? ¿A alguien se le ocurrió? Y yo siempre he dicho esto, y mi recomendación siempre es: quédese con nosotros conectados en la emisora, pero busque una iglesia. Y yo sé que hay personas que no consiguen una iglesia porque a lo mejor no hablan inglés, y lo que hay son un montón de iglesias que hablan inglés, americanas. Pero ¿sabes qué? En Puerto Rico, que tú sirvas a una iglesia virtual, a menos que usted no tenga, y no digo transportación, porque hay iglesias que están a veces, hay tanta iglesia en Puerto Rico que usted camina a par de cuadras y ya está. Pero al menos que usted esté encamado en Puerto Rico, o al menos que tú estés ahora mismo con una condición que no puedes estar afuera, obviamente porque... pues porque tienes que tener una mascarilla y no puedes estar cerca de las personas, algo contagioso, algo que tenga la defensa bajita. Pues eso se entiende. Pero ¿sabe cuántas personas están buenas y sanas y no llegan a la iglesia? Retenidos en su casa. Retenidos por algo que le dijeron. Retenidos. Pero yo quiero llegar a la joven. Por eso yo quiero que usted me ayude a compartir y compárteselo a alguien que usted sabe que está apartado, que usted sabe que está retenido. Mira, como sea, tú necesitas volver a Dios. Tú necesitas volver a sentir las caricias del Espíritu Santo. Tú necesitas más allá, volver otra vez a sentir ese poder de Dios en tu vida. Tú necesitas volver a casa. No hay nada mejor. Yo siempre he dicho esto, y esto es lo personal. A mí me hablan de hoteles, me hablan de Airbnb, me hablan de tantas cosas. Y yo digo, nada como mi casa. Eso soy yo. Hay gente que le encanta estar y yo me quedé en aquel 6 estrellas, 5 estrellas. Para mí, mi 6 estrellas es mi casa. Nada mejor que quedarme en mi casa. Con la mujer que amo. Yo cocino. Si no se pide afuera. Tenemos televisión. Tengo mi cama que me molesta, pero es más cómoda que la de
porque no hay nada como mi casa. Y hoy te vengo a

decir, no hay nada mejor que estar en la casa de Dios. Nada mejor que estar en la presencia de Dios. Nada mejor que vivir amarrado a Dios. Hoy yo vengo a decirte algo. Dios te extraña. Te lo repito. Dios te extraña. Extraña tu voz. Extraña tu cántico. Extraña cuando tú lo visitabas en su casa, en la iglesia. Dios extraña las veces que pasaste todas las noches orando, aún en frustración, pero seguías ahí. Tú no sirves para estar en el mundo. Ya tú no encajas con este mundo. Ya tú no sirves para estar apartado. Y Dios te está diciendo, te está llamando hoy. Y te está diciendo, vuelve a mi casa. Vuelve a mi presencia. Vuelve a mí. Tú sabes que no hay nadie que pueda devolverte el amor como yo lo hago. Nadie te puede quitar esas cadenas y sanar esas heridas como lo hago yo. Yo quiero que tú vuelvas a casa. Yo quiero que tú vuelvas a ser mi hermano. Vuelva a la presencia de Dios. Vuelve. Vuelve. No te quedes. Los tiempos son malos. Y Él te está diciendo, vuelve a mí. Vuelve a casa. 787-685-7758. Tanto que criticamos a Pedro. Alábalo. Mira. Comparte esta bendición. Tanto que nosotros criticamos a Pedro. Pedro negó a Jesús. Pedro se hundió. Pedro. Y siempre Pedro, ¿verdad? Bendito Pedro. Pero ¿sabes qué de Pedro? Lo más importante es que Pedro nos representa a todos. Porque Pedro, en ese trayecto de cuando Jesucristo iba a ser crucificado, ¿verdad? Que lo fueron a buscar. Pedro actuó precipitadamente. Y hay veces que nosotros hacemos lo mismo. Tomamos decisiones a la ligera y hoy estamos pagando las consecuencias. Hoy. Se levantó. ¡Sa! Le cortó la oreja a Marco. Pero ¿sabes qué? Nosotros hemos hecho lo mismo. Tal vez no al nivel, pero ¿cuántas veces hemos tomado decisiones precipitadas? Luego se va avergonzado, porque imagínense la vergüenza de que Cristo lo tuvo que detenerlo y decirle, no, así no es. Y se va y comienza a negarlo. ¿Por qué lo está negando? Porque la gente cuando lo miraba, miraba a un Pedro que no encajaba con el ambiente que le rodeaba. Y la gente decía, tú eres uno de ellos. No, yo no soy. Es que tú hablas como ellos. Tú te expresas como ellos. Tú te mueves como ellos. Y él terminó maldiciendo para hacerles pensar a ellos que él no era de ellos. Pero la realidad es que todo el mundo se dio cuenta que no encajaba ahí. Y criticamos a Pedro. Pero te tienes que dar cuenta que ya tú no encajas en las amistades que tienes. Que estás retenido, pero tú no sirves para estar retenido. Tú sirves para estar en la presencia de Dios. Tú no sirves para estar apartado. Tú sabes que no es lo mismo. Ahora el vacío es mayor. Y como Pedro lo estás negando, pero dentro de ti te estás muriendo por volver. Dentro de ti tú no quisiste, tú no hubieras querido haberlo negado. Pues hoy Dios te dice, te perdono, pero vuelve a casa. Te perdono, pero vuelva a mi presencia.
tú no puedes seguir moviendo, dando

cantazos en el mundo, sabiendo que tú perteneces a la iglesia de Cristo. Sabiendo, dice la palabra, conoce al Señor los que son suyos y apártese de todo pecado, de todo mal, aquel que invoca el nombre de Jesucristo. Tú eres de Dios. Tú eres de Dios. Tú le perteneces a Dios. Tú no puedes seguir así. Príncipe, pero es que tengo una depresión. Preacher, pero es que tengo una ansiedad. Preacher, pero es que yo vivo en una angustia. No puede seguir así. Yo he hablado con personas que le servían a Dios y hoy no. Personas que ahora mismo están apartadas, pero en un momento dado veían sombra, sentía que lo estaban persiguiendo. Lo malo de todo esto es, o lo triste de todo esto, es que ya comienzas a hacer cosas que no son de ti, que ya tú sabes que no encajan contigo, no encajan contigo. Pero ya no tienes control de ti. Ya no tienes control. Entonces ahora estás peor. Porque antes, por lo menos antes, siempre tenías una sonrisa. Y ahora siempre estás amargado. ¿No te has dado cuenta que no eres la misma persona? Desde que le diste hoy, no digo la espalda porque se escucha un poco fuerte, pero desde que abandonaste tu puesto como siervo de Dios, como sierva de Dios, como hijo, no eres el mismo. Antes sonreías, ahora siempre estás enojado. Ahora siempre estás triste. Ahora siempre estás vacío. Ansiedades que nunca tuviste, ahora las tienes. La depresión que antes no era una historia lejana en tu vida, volvió. Porque ya no estás en mi presencia, dice el Señor. Y estás pasando por tu peor momento. Tu matrimonio está a punto de romperse. Tus hijos no te hablan. En tu trabajo estás en la cuerda floja. Gracias a Dios porque lo que nunca habías tocado una bebida. Gracias, o hace más de 20 años no bebías. Y ahora de vez en cuando tú sabes que ya está llegando a tu vida a ese mundo. Tú eres fiel. Nunca fumaste. Tú eres fiel. Y ahora estás atado al cannabis. Tú eres fiel. Entonces, yo vengo a decirte hoy, abrirte los ojos, porque quiero decirte que eso no es vida. Eso no es vida. Te estás echando a perder. Pero todavía hay tiempo. Por eso mi oración en el día de hoy es para que puedas volver y vuelvas a sonreír. Y vuelvas a ser la persona que Dios, es más, no es ni la persona que eras. Para que seas una mejor versión de lo que eres. Porque nunca ni amistades tenías antes y ahora siempre estás jangueando y tienes amistad. Eres una persona recatada y ahora te estás vistiendo provocativo. Eras hombre o mujer de una sola persona. Hombre de una sola mujer o mujer de un solo hombre. Y ahora hasta miraste del mismo sexo y hasta ahora tienes un montón de por ahí, ¿verdad? Una lista ya. Tú no eras así, te estás destruyendo. Pero para eso estoy aquí yo, para decirte que eso no es vida. Vida tenías cuando le servías a Dios. Y quiero que vuelvas a casa.

787-685-7758. Vaya pensando. Vaya pensando. Ay, madre, qué presencia hermosa. Vaya pensando quién hoy, ahora mismo no está en su iglesia, no que se cambió de iglesia, que está apartado. Mire, cierre sus ojos y mire cada banca, cada lugar. Y esta programación se la puedes enviar. Mira a ver, que no están apartados, no. Estoy hablando de personas, o sea, que están apartados, no que están, que se cambiaron de una iglesia. No. Yo quiero que tú cierre tus ojos. Ciérralos. Y puedas decir, oye, ¿sabes qué? Fulano. Es más, si usted tiene el teléfono, escríbele un mensaje. Escríbale, fulano. Mira el nombre de la persona. Solo te escribo para decirte que te echamos de menos en la iglesia. Aquí cualquier cosita estamos orando por ti. Vamos, vamos, vamos a hacer esa tarea. Porque sabe cuántas personas ahora mismo no están en la iglesia. No están en su casa, no están en la presencia de Dios. ¿Sabe cuántas personas están necesitados de un abrazo en la iglesia? ¿Sabe cuántas personas están necesitados de alguien? De alguien que le diga, mira, yo sé que dolió, pero vuelve a casa. Yo sé que fue difícil, que es difícil, pero Dios te está esperando. Este mensaje es para todo aquel que está lejos del redil. Si está lejos del redil y necesitas a Cristo hoy, 787-685-7758. Mi hermana Carol está en los teléfonos. Si alguien desea decir, mira, este mensaje me tocó, quiero reconciliar mi vida, quiero volver. Mira, aunque no, y vuelvo y lo digo, aunque no vuelvas al mismo lugar, pero aquí lo importante es que busques un lugar que sea dirigido por Dios y que no te quedes en tu casa. No te quedes en tu casa. Mirna, llama al teléfono que está en pantalla. Todo aquel que tiene una petición, llame, llame, llame. 787-685-7758 es el número de bendición. Quiero orar por ti, vamos. Tengo a Alicia de Toa Baja por la 350M por Salud y Familia. Tengo a Edwin de Naranjito por Sanidad de Anemia. Declaramos, ¿verdad?, que esa hemoglobina sube en el nombre de Jesús.

Gloria a Dios. Que la gracia de Dios te cubra, vamos. Michael Manette, qué bueno, Ada. Qué bueno, gracias. Que sepan que tú te acuerdas de ellos. Es el tema, ¿verdad? Que sepan que tú te preocupas por ellos. A lo mejor desde que se fueron, nadie le ha dicho nada. ¿Sabes cuántas personas yo me he topado? Es que tengo que decírtelo. ¿Sabes cuántas personas yo me he topado que me han dicho? Nunca me llamaron. Nunca me llamaron, nunca me dijeron nada. Llevo ya 2 meses en mi casa.

0: Y me disculpo por eso, ¿verdad? En nombre de todas esas personas que no te han buscado, te pido perdón. Tengo hasta a mi hermano Sebastián ahí. Tengo allá a José Luis San Germán, que escucha por la 91.7 FM, que pide sanidad a su brazo derecho. 787-685-7758. Te pido perdón por todos aquellos que dijeron que eran tus hermanos y nunca te buscaron, nunca te llamaron y nunca te echaron de menos. 787-685-7758. Quiero orar por ti. Vamos, aprovecha. Estoy desde tempranito. Desde temprano te estoy diciendo. Y si deseas a Cristo, tengo ahora mismo dos personas en los teléfonos que pueden hacerte la oración de fe. No, pero es que no puedo llamar. Escribe ahora mismo en WhatsApp, me reconcilio con Dios. Tú pon tu nombre, me reconcilio. Y ellos te van a mandar. Nosotros tenemos hasta escritos y todo de la oración de fe para que la repita. Aquí lo importante es que vuelvas a casa. Tengo a José de San Juan viendo por YouTube, que pide por sabiduría, por ansiedad y petición especial. Estaremos orando. Hay trabajo que hacer, mi gente. We got work to do. Tenemos trabajo que hacer. Haga una lista. Todas las noches usted le va a poner las manos a esa lista. Usted va a orar por cada uno de los que están apartados. A veces decimos, es que yo trato de orar más, pero no sé qué orar. Vas a orar por los apartados. Si tu lista es de 5, 10, 15, 20, lo vas a poner las manos uno por uno. Padre, mira Juan, mira Pedro, mira. Y ora por ellos. Pero al mismo tiempo, esa misma lista, algo que, oye, hay algo que hace bueno esta iglesia, y yo sé que hay muchas iglesias que lo hacen, pero yo he visto que de tiempo en tiempo toman las listas de los teléfonos, de los que se convierten, de los que visitan, de los que se están retenidos, y en un grupo viene y los pegan a llamar a todos. Y eso está tremendo, y hay que seguir haciéndolo. Vamos, vamos.
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0: 787-685-7758. Te voy a dar unos minutos más para que sigas llamando, para que escribas. Pero hoy es el día de salvación para tu vida. ¿Usted se imagina que esa niña no lo hubiera rescatado? ¿Tú te imaginas? Ah, mira con lo que me voy. Espérate.
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0: Mira con lo que me voy. Espérate. Con esto vamos a cerrar. Si no hubiera rescatado nunca a esa mujer. Te dedico esta canción a ti que estás apartado, que estás retenido en tu casa. Maribel, llama 787-685-7758. Vamos. 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

Yadira de Puerto Nuevo, escuchando por la 92.1, por oración, por fortaleza y discernimiento. Dios bendiga a Elizabeth Ollinchi de Mayagüez, oración por atadura mental de Vanessa Quintero, Viviana Franchesi, y para que Dios las liberte. Dios le bendiga a Pricho, oración por mi esposo apartado, que siga obrando en él y nuestro matrimonio, en nuestra hija Diana de Mayagüez. Yajaira, oración por mi esposo, porque deseo que regrese a casa. Deseo volverlo a ver sonreír, ya que no está tan, que no esté tan amargado, y que sea Dios el único que lo pueda hacer. Amén. Sé que Dios es el único que lo puede hacer. 787-685-7.

Oramos por Yaril de San Juan, por restauración, por salud mental, en sol y sanidad, claro que sí. Dos minutos más, vamos, dos minutos más. Llama, llama, no lo piense. Estás retenido, estás apartado. No puedes más vivir así. Cristo te está llamando. El Padre bueno

recibe la presencia del Señor en tu casa, recibe la presencia de Dios en tu trabajo, recibe la presencia. Con Dios todo es mejor. Con Dios todo es mejor.

0: aleluya. Tengo Marisol de Guánica por hogar propio y familia, claro que sí. Recibe poder de Dios. Recibe la presencia de Dios. Tengo el pastor Tito Delgado que pide por familia, hijo, congregación y petición especial. Claro que sí, pastor. Díselo, díselo, díselo.
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0: gracias, Señor. Vamos a orar. Padre, gracias por tu visita. Mira a todos aquellos que están apartados.
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0: Todos los que están apartados en esta hora, Señor. Sé tu canto, tú su corazón. Todos los que están ahora mismo retenidos. Yo creo, Dios mío, que tú los visitas. Llévate, Dios mío, Señor, todo lo que no te agrada. Llévate el orgullo. Llévate, Dios mío, Señor, la arrogancia, el orgullo, lo que no deja que vuelvan a tu casa. Oramos por Marisa de Culebra, que pide por un milagro. Yo creo, Dios mío, que es un buen día para volver a tu presencia. Que es un buen día para volver a tu casa. Sigue levantando pastores y ministros serios que restauren. Que vayan tras a las ovejas perdidas. Que no sean asalariados, sino que trabajen de corazón. Declaramos inoperante todo ataque de Satanás en las mentes y los corazones. Todo espíritu de rebeldía es reprendido en esta hora. Sana corazones heridos. Liberta mentes cautivas. Sana corazones, sana vidas que están enfermos. Que podamos ver tu gloria. En el nombre de Jesús, declaramos cielos abiertos. Que tu gracia y tu misericordia.
2: Hay otra oportunidad para ti hoy.
0: Sigue trabajando todo este día.
2: Diciendo.
0: Y vidas vendrán a los pies de Cristo.
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0: Llamará para correr a tus pies. En el nombre de Jesús. Amén, Señor. Y amén. Tengo que identificar.
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0: Espero que haya sido de bendición como fue a mí esta palabra del Señor. Quédate conectado con nosotros, estación que sigue marcando la diferencia, la gran cadena Candelita 7. Menos entretenimiento, más avivamiento. Quédate con nosotros, venimos con buena música. Óyeme, quédate con nosotros conectado. Venimos con mucho más. Búscanos por las redes sociales con Michael Carrión de Preacher y quédate pegado con nosotros. Te dejo con este tema. 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

Seguimos con buena música aquí, son las 8 y 22 de la mañana. Oye, conectado a la gran cadena de Candelita 7. Recuerda que si necesitas la oración, óyeme, los teléfonos están a tu disposición. 787-685-7758. Te dejo con el tema Tu amor siempre va por mí, de Dianet Méndez. Disfrútalo por aquí, por la gran cadena de Candelita

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Seguimos con buena música aquí en la Gran Cadena de Candelita 7, pero antes, ¿verdad? 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

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Seguimos con más. Te voy a dejar con este medley. A mí me encantó. Lo puse ayer y hoy, bueno, voy a poner una alabanza y luego voy con ese medley para poder tirar los anuncios de nuestros auspiciadores. Te voy a dejar con esta alabanza. Óyeme, te dejo con Eddie Rivera, Candelita. Tú eres todo para mí, Señor. Después vengo con esa... con ese medley que sé que te va a gustar, de René González junto a su hija.

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¿Cuántos alaban a Dios en este día? ¿Cuántos quieren de ese soplo que trae vida? Ese soplo que cuando llega lo que hace, aleluya, es revivir lo que está muerto.

0: Eres el Roy.
1: Seguimos con buena música. Vamos con estos anuncios de nuestros auspiciadores y venimos con más.
2: La mejor.

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salgan de todo eso. 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

9:28 de la mañana. Buen provecho a los que están desayunando conectados aquí en la gran cadena de Candelita 7-2 con el grupo Faret. Te exaltaré. Disfrútalo.

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Ya estamos llegando a la parte final de esta programación. Oye, me seguimos gozándonos de manera sobrenatural. Te voy a dejar con este tema de Ariana Aquino. Seguimos contentos. Sinaí es el tema. Disfrútalo.

Será esta mañana tu edición más de Despertando con Jesús. Recuerda 12 de mediodía, Coffee Break. Te veo con nosotros. Te veo con el tema Israel Catala featuring Israel González. La respuesta. Disfrútalo. Nos fuimos con esto. Stay tuned. Seguimos con más peticiones.

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palabra dice que la oración de fe sanará al enfermo y que tú lo levantarás. Y si hubiese cometido pecados, le serán perdonados. Perdónala, Señor.

0: Señor. Dame fuerzas para seguir.
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La palabra de Dios es clara en cuanto a la importancia de los niños. En Mateo 19:14 Jesús dijo: "Dejad los niños venid a mí y no se lo impidáis, porque de los tales es el reino de los cielos". Jesús nos muestra con este mensaje su amor incondicional hacia los más pequeños y nos enseña que los niños son un regalo precioso de Dios. Y como padres, familiares, maestros y miembros de la iglesia, tenemos la responsabilidad de guiarlos en el camino del Señor. Proverbios 22:6 nos exhorta: "Instruye al niño en su camino, y aun cuando fuere viejo, no se apartará de él". Esto nos recuerda la importancia de educarlos con los principios de la fe, sembrando en sus corazones el amor de Dios y el respeto por sus mandamientos. Pero no se trata solo de enseñarles con palabras, sino también de ser un ejemplo viviente para ellos. En Efesios 6:4 se nos advierte: "Y vosotros, padres, no provoquéis a ir a vuestros hijos, sino criadlos en la disciplina y amonestación del Señor". Esto nos llama a ejercer nuestra autoridad con amor, paciencia y comprensión, cuidado, y que nuestras acciones reflejen

0: la bondad y la justicia de Dios. Hoy día los niños enfrentan desafíos que quizás nosotros no enfrentamos en nuestra infancia. La tecnología, las redes sociales y la presión de sus compañeros son solo algunos de los obstáculos que pueden desviar sus corazones de la verdad. Es por eso que nuestro rol como guías espirituales es más crucial que nunca. ¿Cómo podemos ayudarlos? Primero, orando por ellos constantemente. Santiago 5:16 nos dice que la oración eficaz del justo puede mucho. Nuestras oraciones pueden protegerlos y guiarlos en los momentos difíciles. Segundo, estando presentes en sus vidas. No basta con decirles que los amamos, debemos demostrarlo con tiempo, atención y apoyo en sus sueños y desafíos. Debemos escucharlos y comprenderlos para que sepan que siempre pueden contar con nosotros. Finalmente, debemos recordar que cada niño tiene un propósito único en el plan de Dios. Como se nos dice en Jeremías 29:11, porque yo sé los planes que tengo para vosotros, dice el Señor. Planes de bienestar y no de mal, para daros un futuro y una esperanza. Es nuestra misión ayudarles a descubrir ese propósito y a encaminarlos en la voluntad de Dios. Que el Señor nos dé sabiduría y fortaleza para cumplir con esta hermosa tarea. Que podamos ser luz y guía para los niños que nos rodean, mostrándoles el camino hacia el amor de Dios y la salvación en Cristo.
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No importa lo que estés pasando. No importa que dentro de nuestro país hay tantas malas noticias. Donde quiera que estés, pon tu familia en las manos de Dios. Y lo declaro, tu matrimonio, tus hijos, tu finanza, tu salud, está en las manos de Dios y todo estará bien.

Coyolo familia. Tu familia no va a caer. No importa el diagnóstico de cáncer, no importa cuál sea tu situación. Si decimos como declaró Josué, yo y mi casa serviremos a Jehová, tu familia se va a levantar.

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0: 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Hola, soy Steven Rivera. Cuando una puerta se cierra, no es el final. Dios tiene preparada nuevas oportunidades, caminos que ni imaginas. En Apocalipsis 3:8 dice, he aquí, yo he puesto delante de ti una puerta abierta, la cual nadie puede cerrar.
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Mira cómo empezamos este programa. Mira, el que se conectó tarde, no hay excusa, la notificación de YouTube llegó. El que esté tarde en Facebook, YouTube, en la radio, se va a lamentar. Porque mira cómo empezamos, mira cómo voy a empezar este directo en el espíritu. En el espíritu voy a empezar esto. En el espíritu voy a empezar esto. Así que compártelo, dale like a lo que comenzamos con esta bendición. Comience a llamar para su petición de oración 787-685-7758. Déjamelo suspendido.

y el honor. Así empezó este programa en vivo. Aquí estoy, Señor, ante tu altar.

con mi adoración. Padre, te adoramos, te bendecimos. Gracias porque empezamos en el Espíritu. Hay una atmósfera de cielo aquí. Arrashaka barashe. Hay una atmósfera de gloria. Hay una atmósfera de presencia. Lo importante de que este altar radial en estas 7 emisoras esté en pie de guerra, en pie de lucha. Cada programa de Coffee Break, cada segmento sea de bendición, Dios amado, a cada oyente. Glorificado sea tu nombre, Espíritu Santo de Dios. Señor, desde ya clamamos por cada petición, cada llamada que va a entrar y está entrando en el 787-685-7758. Bendice a los que están compartiendo, los que se han suscrito a nuestro canal, los que están dejando sus comentarios, los que dan like, los que apoyan este esfuerzo que estamos aquí, declarando una palabra de cambio, declarando una palabra de bendición. Señor, la palabra que me has dado en Lucas capítulo 5 va a tocar el corazón de alguien hoy y va a comenzar a hacer lo propio por caminar declarando una palabra en el nombre de Jesús, nombre que es sobre todo nombre. Nos ponemos en tus manos, declaramos salud sobre nuestros cuerpos, salud sobre mis hermanos, salud sobre cada vida que me oye en el nombre de Jesús. Ya hay gente escribiéndonos, Padre, por WhatsApp, ahí en el pase de lista, enviando fotos, evidencia de que están en la radio escuchándonos, de que están en mi país escuchando la radio, están enviando fotos por WhatsApp, videíto en el 685-7758. Gracias, Dios mío, porque este es el tiempo profético que tú has creado para que nosotros podamos recibir de tus maravillas, de tus bendiciones. En el nombre de Jesús de Nazaret. Amén, amén, amén. Muchas bendiciones, mis amados. Mira cómo empezó este programa. Dele like, dele la flechita rápido. No lo piense dos veces. Comparta, dale like, que alguien se lo va a agradecer. Y así usted ayuda, ¿verdad? Nuestras redes, nuestro canal, que pueda seguir creciendo y pueda llegar a tantos corazones que usted sabe que a esta hora están en necesidad, pasando una enfermedad, pasando una situación familiar, pasando situaciones de desánimo. Pero qué bendición que, amén, hay gente que se conecta y que están dando por gracia lo que por gracia han recibido. Bendiciones a los eslabones de fe que están ahí siempre conectadas con nosotros. Los eslabones de fe, gracias por siempre colaborar. Los de principio de mes, mediados de mes, fin de mes, gracias por siempre contribuir a que este ministerio ganador de alma siga para adelante. Y también estamos orando fuerte por Venezuela. ¿Verdad? Ayer en mis redes pusimos un par de cositas, un par de imágenes. Eso ha inundado las redes, ¿verdad? Tanto noticias, etcétera. El mundo y las naciones, Latinoamérica está conmovido con lo que aconteció ayer en Venezuela. Esos dos sismos, dos terremotos casi corridos de alta función. De verdad que fue bien, bien devastador. Todavía hay miles de personas desaparecidas. Ya hay mucha gente que la muerta, hay mucha gente de luto. Y estuve viendo, no sé si fue real, pero creo que sí, estuve viendo que antes del temblor, muchas horas antes del temblor, había un grupo grande adorando a Changó, adorando a imágenes y semejanza, y luego pues acontece este temblor. Y yo quiero decirle a todo este pueblo, aprovechar, ¿verdad?, estos medios, que Con el corazón en la mano, o sea, no te estamos diciendo ni obligando que vayas a una iglesia, pero queremos que donde quiera que llegue nuestra voz, ¿verdad?, y llegue estos contenidos, el ser humano no puede seguir en idolatría, no podemos seguir dándole la espalda a Dios, no podemos seguir ignorando que hay una palabra que está aquí escrita,

dada por Dios. Bendita la nación cuyo Dios es Jehová, mi gente. Tenemos que, ¿verdad?, mirar todas estas cosas y saber y entender que Dios es un Dios de misericordia. Pero si las naciones, si el pueblo le da la espalda a Dios y sigue en idolatría, siguen, ¿verdad?, dándole la espalda al Señor, la cosa se pone fea para diferentes países, diferentes naciones. Y estamos orando por Venezuela, desde ayer estamos orando, orando por los rescatistas, estamos orando por los que están a cargo de esto, rescate, todos los que están trabajando. También he visto videos de niños que han sobrevivido y están debajo de los escombros y lo han podido sacar. Son imágenes impactantes que parecen de película. Y Dios viene hablando. O sea, esto no es nuevo. Dios viene hablando que cosas terribles van a suceder en las naciones, en el mundo. Y Dios tenga misericordia. Solamente clamamos por misericordia, por piedad, y que Dios se apiade también de Puerto Rico, porque Dios viene muchos años desde los tiempos de Rasqui para acá, ¿verdad? Dios ha guardado a Puerto Rico porque ha temblado, han venido situaciones, pero Puerto Rico, ¿verdad?, también está en el ojo de Dios. La misericordia está guardando este país. Hay un avivamiento, pero No podemos darle la espalda a Dios y no podemos seguir ignorando que Dios es un Dios que ama, pero es un Dios que también nos sacude, nos estremece para que la población, los seres humanos, entiendan que el mismo Dios de ayer es el mismo Dios de hoy. Así que sigamos orando, sigamos intercediendo, sigamos orando por estos familiares que han perdido seres queridos. He visto imágenes de pastores que llorando en vivo, llenos de polvo por el cemento, mientras estaban en la iglesia, el templo se vino abajo, testificando el pastor que la pastora, su esposa y sus hijos estaban bajo los escombros, que lo ayudaran. Eso conmueve el corazón. Y que Dios se apiade, ¿verdad?, de cada alma y de cada persona que todavía está con vida, herido. Declaramos que Dios se manifestará y que dentro de esta situación hay un despertar, un avivamiento, y la gente allá en Venezuela se agarre de Dios y busque de Dios como nunca antes. Amén. Así que tenemos que clamar por misericordia por el mundo entero. Ayer fue histórico. No simplemente Venezuela, tembló Japón, temblaron otros lugares, pero fuerte. Yo quiero que usted entienda, voy a la palabra ahora. Lo que está pasando en Venezuela, lo que está pasando en el mundo, aunque la gente impía nos critiquen, no quieran entender, aquí lo venimos enseñando en la radio, en estas redes. Cristo viene. O sea, estos son señales. Independientemente, use a fulano, a mengano, a mí, a aquel, en profecía, en revelación, lo que sea, Cristo viene. Cristo viene, hermano. Cristo viene. Mire, yo le voy a ser bien sincero. Y eso está en mi canal de YouTube. Está ahí grabado. Hace varios años yo sé la revelación que tuve con algo que sacudía a Puerto Rico, algo, un temblor fuerte, pero que entraba por el norte. Y yo lo dije llorando, porque tenía que decirlo para orar por misericordia. Y desde esos años que yo vi, yo sé lo que yo vi, yo no dejo de cubrir a Puerto Rico, yo no dejo de orar. Señor, ten misericordia, ten misericordia. Y guárdanos, cuídanos,
¿Me entiendes?

Y no simplemente, hay muchos en Puerto Rico, hombres de Dios, que Dios le ha dado revelaciones y nos tildan por locos, ¿me entiendes? Ahora mismo yo vi videos de hombres que 3 días atrás, 4 días atrás, de Venezuela mismo, llorando, daban el mensaje de revelaciones que tenían, que tuvieron. Venezuela, mencionaron a Puerto Rico, Venezuela, Colombia. Y ni una semana pasó y mira lo que pasó en Venezuela. Entonces, tenemos que estar bien preparados, porque ahora mismo los expertos en esta materia de temblores que estudian estos casos, usted sabe que Puerto Rico estamos rodeados de lo que es la placa esa y que está muy débil, por eso es que tiembla aquí 2 puntos y pico de cada rato. Entonces, como al temblar Venezuela esa magnitud, Puerto Rico está encima. Eso puede activar lo que estaba débil en Puerto Rico. O sea, te estoy hablando lo que dicen los expertos. No es para que usted tenga miedo, es para que usted se prepare. Primero con Dios. Primero usted en su casa, preparado, su familia, etcétera. Dios. Y no es por lo que pasó, es porque eso hace tiempo la gente, la prensa, las noticias te lo dicen. Por lo que ya Puerto Rico ha vivido. Y que Dios tenga misericordia. Ya está. Que Dios tenga misericordia. Tenemos que agarrarnos de la mano de Dios y dejar los relajos. Tenemos que dejar las enemistades. Tenemos que realmente arreglar lo que es importante: nuestra vida, nuestra relación con Dios, con nuestros hermanos. Porque estamos aquí hoy, hermano. El día de mañana no sabemos qué pueda pasar. O sea, esa gente, había gente en una iglesia adorando a Dios. Y se le cayó el techo encima a muchas personas que estaban en una congregación. En el aeropuerto, esas imágenes catastróficas. O sea, esto hay que orar por ello, pero esto es un espejo para nosotros que en Puerto Rico, ¿verdad? Dios viene hablando. Tenemos que estar clamando constantemente, humillado delante de Dios, pidiéndole a Dios misericordia, piedad, porque lo que tiene a Puerto Rico de pie y sostenido es la mano de Dios. Él es la mano de Dios. 6857758. Así que yo, como hombre de Dios, mi consejo principalmente a los que me oyen: hay que estar preparado. Tenemos que estar preparados, tenemos que estar listos. Y sobre todas las cosas, nuestra salvación tiene, y nuestra vida tiene que estar, amén, bien delante de Dios. Porque nadie puede entender los misterios de Dios. No hay cómo entender lo que Dios hace. Porque ahora mismo la gente impía puede decir: pero yo vi un video de un pastor llorando. Una iglesia evangélica que sobrevivió, pero su esposa y los demás y sus hijos y el feligrese le cayó el techo encima. ¿Y por qué Dios no los pudo proteger? O sea, la gente impía rápido piensa así. O el canal: pero ¿y cómo Dios si promete? Bueno, yo te voy a decir algo. Dios sabe las cosas. Pero te garantizo que en esa iglesia, en Venezuela, las ovejas, la pastora o el quien sea, si estaba teniendo una vida digna delante de Dios, ese temblor y lo que pasó no va a detener la salvación de esas almas. Y sobre todas las cosas se cumple lo que dice la Biblia: aunque la tierra tiemble, tenemos que cantar. Y el morir en Cristo es ganancia. Aquí el hecho es: ¿estás preparado o no estás preparado? Ya, that's it. Es el tema. ¿Estás listo o no estás listo? ¿Estás preparado o no estás preparado? Y Dios viene hablando con los hombres y mujeres de Dios y pastores de Dios, hablándole mensajes de confrontación a la iglesia con amor. Hay que arreglarse, hay que enderezarse, hay que buscar más a Dios, hay que tener... ¿Cuáles son los mensajes que estos días estamos hablando de parte de Dios? Prioridad. Ayer no le metimos la prioridad. No le metí antiel al Facebook la prioridad. Que Dios me lo ministraba en mi monte en oración. Prioridades, prioridades. ¿Cuáles son tus prioridades? Dios debe ser tu prioridad, la presencia de Dios. Tenemos que arreglar cuentas. Tienes que reconciliarte con tu hermano ya. Tienes que enderezar la barca porque Cristo viene. Ya, Cristo viene. Y esto no es un cuento de hadas. Quería traer eso como un paréntesis para que oremos y declaro una palabra sobre Venezuela. Que Dios lo ampare, que Dios los cubra, que Dios los guarde, que Dios bendiga.

bendiga a los rescatistas, que no haya más muerte y que también la mano de Dios tenga misericordia, porque cuando esto pasa las réplicas de temblores se repiten porque está débil la situación, pero declaramos que la mano de Dios los va a cubrir, los va a proteger y que esta crisis va a provocar un despertar en la iglesia en Venezuela, va a provocar un avivamiento como nunca antes en el nombre de Jesús, y que muchos idólatras dejen la idolatría y que muchos se vuelvan a Dios, se agarren de Dios, busquen a Dios y tengan fe en Cristo, no en una imagen de yeso, no en una imagen de oro, no en una imagen de madera, en el nombre poderoso de Jesús de Nazaret, Señor. Y que nosotros que estamos en Puerto Rico y otras naciones podamos ver esto como un ejemplo de que hoy estamos y mañana no sabemos. Que tengamos, Dios mío, una vida digna que te pueda agradar. Una vida que te agrade a ti. Un estilo de vida que te agrade a ti, Señor, como todos estos días venimos hablando. Y no me cansaré de hablar el mismo mensaje. Ayer vidas se convirtieron, se reconciliaron, antier también. Es para eso la misión que tú has puesto en mis labios, en nuestras manos, con estas emisoras y con estas plataformas que llegan al mundo entero, Señor. Hasta que todos escuchen, hasta que todos oigan que lo que tú quieres es salvar, que lo que tú quieres es bendecir, que lo que tú quieres es libertar, que lo que tú quieres es sanar. 787-685-7758. Mateo, Lucas capítulo 5. Lucas capítulo 5. Voy a leer desde el verso 2. Dios bendiga a los eslabones de fe. Dios bendiga a los que están apoyando, a Magda Rivera, a Magdalena Rivera, que está por ahí a través de ATH Móvil, del ministerio de la radio, pagar un negocio de emisora 350M. Ernesto Santiago dice: Dios fortalezca al pueblo de Venezuela. Jonel Cabrera, amén. Pido oración por Jesús Vélez y está su aportación por la aplicación de Puerto Rico. Eduardo Cartagena nos saluda y está por ahí también. Dios bendiga a la gente de CEL. Dios bendiga a la gente que está llamando al 787-685-7658. Dios bendiga a la gente que nos escribe por WhatsApp enviando evidencia desde Atillo, Puerto Rico, y las 1350M. Alabado sea el Señor. Dios bendiga por aquí a Lidia de Juncos, que nos oye en 92.1 FM y pide oración por su esposo, por liberación mental. Tengo por aquí a... Mira, ya tenemos vida reconciliándose con Dios. Acabo de hacer una intervención y una oración de por qué nos mantenemos enfocados con el mismo mensaje. Como Juan el Bautista. Arrepentíos y convertíos, porque el reino de Dios se acerca, ha llegado a vosotros. Tenemos a Noelia del área metropolitana. Saca vara su candaya. Noelia de San Juan, Puerto Rico. Le entrega su corazón a Jesús. Se reconcilia con Jesús. Está en el teléfono confesando a Cristo ahora mismo en el 685-7758. Gloria de Vega Baja, 1350M, 101.3 FM por sanidad. Ángel Dutuado, porque quiere ser sano de la depresión. Aura de Río Grande, 92.1 FM por familia y por petición especial. 685-7758. Saludamos ahí a Ernesto, que también envió su aportación y nos envía la evidencia, que está en la radio 101.3 FM, no sé qué pueblo, si es Dorado, Cataño, Toa Baja, pero está ahí en 101.3 FM escuchando voz de Dios y no de hombre. Por aquí nos envían evidencia el pastor de New Jersey, pegado en su trabajo con la aplicación Candelita TV. Amén. Por ahí nos envía Wilda, la saludamos, que está por ahí también enviando la evidencia, la foto, que está en sintonía en esta bendición a través de la cadena radial, a través de la página web, a través de las redes. Desde Vegalta está Ernesto escuchando la 101.3 FM. Tenemos vida para Cristo ya. Gózate, eslabón de fe, gózate. Todo ese pueblo lindo que siempre apoya lo que es de Dios. Yo quiero que tú escuches lo que la Biblia enseña en Lucas capítulo 5, verso 2. Y vio el Señor dos barcas que estaban, Dios bendiga a Luis Dutuado, que nos escucha en 89.9 FM y pide oración por sanidad y por finanza. Dios bendiga a mi gente de Dutuado, Puerto Rico, desde el mismo pueblo de Dutuado, cerca de la plaza, toda esa gente linda que tienen, están comprando su radio en sus casas, que la señal está llegando fuerte en el mismo pueblo de Dutuado y también en los carros, están ahí
y están llamando. Ya tenemos dos llamadas. Tú andas en mi

programa 89.9 FM. Amén. Y pide por sanidad. Dios te bendiga mucho. Dios bendiga por aquí a Wilda Rivera, que da su eslabón de fe a través de ATH Móvil, pagará un negocio, emisora 1350 AM. Y vio dos barcas que estaban cerca de la orilla del lago, y los pescadores, habiendo descendido de ellas, lavaban sus redes. Se habían terminado de trabajar, de tratar de pescar. Y entrando en una de aquellas barcas, la cual era de Simón, le rogó que la apartara de la tierra un poco, y sentándose enseñaba desde el barco, desde la barca, a la multitud. Cuando terminó de hablar, dijo a Simón: boga mar adentro. Ay, Pedrito. Boga mar adentro y echad las redes que tienen para que puedan pescar. Respondiendo Simón, le dice: maestro, toda la noche hemos estado trabajando y nada hemos pescado, mas en tu palabra echaré la red. Habiendo echado la red, encerraron gran cantidad de peces, y su red era tan fuerte la pesca que se rompía la red. Lo que quiero traer aquí es que tengo dos barcos, pero uno de ellos, el de Pedro, el de Simón, Jesús lo toma y le dice, se mete al barco, despégueme de la orilla, y mire el escenario y el altar físico que Cristo utiliza como podio para predicar la palabra de salvación y de fe. Yo sé, y yo soy pastor, y tenemos la congregación, ¿verdad? El templo hermoso, y cada día que seguimos creciendo en familia, seguimos expandiendo, seguimos construyendo, seguimos invirtiendo. Pero a lo que voy es, perdóneme, no, y me incluyo, los pastores con pantallas LED, con templos grandísimos, enormes, y eso está chévere, amén. Pero Cristo, el podio que tenía, o el altar, era un barco. No había una pantalla LED, no había nada allí, no había luces, no había... Un barco fue lo que utilizó de podio, de púlpito, como le conocemos, de altar, para predicar el mensaje de salvación y el mensaje de fe. Ojo aquí, que la palabra dice en Lucas 5 que Pedro y estos discípulos, y los que andaban con él, no habían pescado nada y estuvieron toda la noche trabajando. Antes de Cristo enviarlos a pescar, lo primero que hizo fue darle una palabra. Antes de que Jesús se fuera con ellos en el barco a pescar, la pesca milagrosa, lo primero que hace Cristo, observemos, se monta en el barco y predica la palabra. Esa palabra no simplemente estaba bendiciendo a la multitud, esa palabra estaba impactando la vida de Pedro. Porque es que a veces queremos ver una pesca milagrosa en nuestra vida sin atender la palabra que sale de la boca de Dios. No trabaja el reino así. Dios va a hacer un milagro en tu vida, Dios va a hacer un milagro en tu familia, pero antes que llegue el milagro, primero viene una palabra. Dios no hará nada, dice la palabra, sin que le revele a su siervo los profetas. Antes de Dios darte un milagro, te lo va a hablar. Espera en mí que yo te voy a sanar. Antes de Dios restaurar tu familia, antes que llegue ese milagro en tu familia, Dios te habla. Te habla, y puede pasar los años, pero Dios te habló. Entonces, antes de que llegara el milagro de la multiplicación, de la pesca milagrosa, Pedro necesitaba direccionar su corazón a una palabra que le pudiera cambiar la vida. ¿Por qué? Porque Jesús sabía que

que él lo iba a llamar pescador de hombre. Entonces aquí yo veo algo tremendo. Veo una palabra y veo la demostración de poder. Veo una palabra en el barco y luego veo el milagro. Veo una enseñanza de Jesús, una palabra de fe, y luego veo la añadidura, que son los peces. A lo que quiero traer con esto es la revelación de lo que me ministra hoy en este día.

Las añadiduras no van a llegar hasta que primero tu enfoque sea la palabra de Dios en tu espíritu, en tu vida. Dios quiere utilizar el barco que es tu vida en esta ocasión. Dios quiere meterse en tu barco, meterse en tu vida. Dios quiere entrar a tu vida, darte una palabra antes del milagro. Porque para que los milagros ocurran, lo que necesita o necesitamos es un poco de fe. ¿Y cómo yo voy a crecer en fe si no oigo palabra? My God. ¿Cómo yo voy a crecer en fe si no oigo palabra? No tengo una palabra. Porque la Biblia dice que la fe viene por el oír. El oír, no cualquier cosa, no cualquier chisme, no cualquier mala noticia. Es oír la palabra de Dios. Cuando yo oigo la palabra de Dios y presto atención a la palabra de Dios, automáticamente mi fe va creciendo. Y mientras mi fe va creciendo, el milagro va a ser evidente. Hay gente que no ve el milagro porque no tiene fe. ¿Y por qué no tiene fe? Porque está atendiendo todo menos la voz de Dios. Dios le habla al pueblo, Dios le habla a la nación, Dios le habla a los países, Dios le habla al gobierno y se hacen de la vista larga. Y cuando no hay fe en la tierra, cuando no hay fe en el corazón de un hombre, no va a haber ni las añadiduras, no va a haber la bendición, ni mucho menos el gozo de la salvación. Porque para poder ser salvo, tenemos que tener fe. Porque sin fe es imposible agradar a Dios. Aquí lo que te estoy dando es vianda. Compártelo, dale like, deje su comentario, que alguien más tiene que entender que hoy Cristo quiere entrar a su barca, a su vida, a su barco y darte esta palabra. Dios quiere primero captar tu atención y que tú escuches lo que tiene para ti. No multiplicó peces, no hizo la pesca milagrosa hasta que predicó. La palabra debe ser la prioridad de nuestra vida. Punto y se acabó. Pero la gente quiere al revés. Multiplícame los peces y luego dame una palabra. No. ¿Por qué te voy a hablar la palabra primero? Porque hay gente que me va a seguir. Cuando Pedro regrese con la barca llena de peces en la orilla, hay gente que me va a seguir a mí, va a seguir a Pedro, porque vio la pesca milagrosa, porque vio la añadidura, pero se van a apartar porque no se convirtieron por la palabra que le di en la orilla. Pero hay otro remanente que cuando vea la pesca milagrosa, más haya escuchado la voz mía que predica en la orilla, esas dos cosas se van a complementar y me van a seguir, no porque multipliqué los panes, no porque multipliqué los peces, me van a seguir por la palabra de fe que le dije, porque creyeron sin ver un milagro. Entonces el que cree sin ver un milagro es el que entonces recibe el gozo de la salvación, es el que tiene fe. Y en este mundo hay dos remanentes, hay dos grupos. Está el grupo que quiere ver panes y peces multiplicados, está la gente que se convierte por los panes y por los peces, está la gente que se convierte, aleluya, porque quiere un milagro. Pero hay gente que se convierte: si me sanas o no me sanas, yo creo en lo que tú me dijiste; si me levantas o no me levantas, yo creo en lo que tú me dijiste. Rema Kima Saha más allá. Entonces esa es la gente que sin ver cree. Esa es la gente que hereda la vida eterna. Esa es la gente que ve puertas abiertas. Esa es la gente que ve la gloria de Dios. Aleluya. ¿Sabe por qué? Porque no tuvieron que esperar que viniera un barco lleno de peces, sino que lo que Jesús dijo en la orilla fue más que suficiente para seguirlo y para creer en el mensaje. Estoy profundo aquí hoy. Ay, Dios mío. ¿Qué clase de palabra? ¿Qué clase de palabra está bajando aquí? Y no tengo la tableta, lo que tengo es la Biblia aquí. Alaba alma mía Jehová. Dios bendiga a Abigail, que dé una aportación. Están los eslabones de fe virados ahí, aportando ahí para que esto siga para adelante. Abigail, gracias por esa semilla de fe. Amén. De $10. Y me envían por aquí desde New Haven. Pido oración por Anaí. O sea que esta mujer está aportando para que la aplicación y la emisora, ya que no ve por internet, siga para adelante allá escuchando la palabra de Dios a la distancia. 685-7758. 685-7758. La pregunta es: ¿tú sigues a Cristo por la pesca milagrosa o tú sigues a Cristo por la palabra que salió en la orilla?

Dios bendiga a David Morales, que nos envía la evidencia ahí, que está en la 101.3 FM del pueblo de Vega Baja, ahí en el taller preparándonos ahí las ventanas. Alaba. Preparando ventanas ahí en el fuego. Nos llama Mildred por sanidad de sus piernas. Nos llama Anónimo de Laja, 91.7 FM. Nos escucha en el pueblo del oeste, Lajas, Puerto Rico, 91.7 FM por sanidad y por su finanza, 685-7658. Hoy Dios te hace una pregunta. Y Malay dice: estamos comiendo bueno. Es que lo que aquí es pan horneado. Usted lo sabe, que aquí no venimos a relajar, aquí venimos a soltar pan horneado. Escuche bien. Hoy Dios te hace una pregunta. ¿Tú eres seguidor mío por el milagro que te di o por la palabra que manifesté en la orilla? ¿Tú me sigues porque quieres un milagro o tú me sigues por la palabra que te di? El que se convierte a Cristo por oír la palabra difícilmente se aparta. Shekanda ya va. Difícilmente se aparta. Entonces, ¿qué estoy hablando aquí? En esta enseñanza, en esta rema. La prioridad de nuestra vida es la palabra de Dios. La palabra de Dios es lo que tiene que emanar en nuestros corazones. Entonces, cuando tú prestas más atención a lo que al dardo del enemigo versus lo que Dios te habló hace mucho tiempo, alaba. Entonces, ahí vienen las confusiones. Ahí despertó el camionero Wilfredo Valle, 92.1 FM. Se aceleró el camionero de 92.1 Wilfredo Valle, de una aportación por la aplicación de Puerto Rico ATH Móvil, pagar a un negocio emisora 1350M. Escúchame bien. Cuando la gente se convierte a Cristo por los panes y por los peces, llegan pruebas a la vida, y Dios tenga misericordia, que te van a estremecer y te puedes apartar. Pero una persona que se convierte porque escuchó la palabra de Jesús y esa palabra ardía en su espíritu, en su corazón, y le cambió la vida, esa persona va a dar cambio. Esa persona va para adelante y difícilmente se aparta. Difícilmente no se aparta. No se aparta del Señor. Porque se entregó a Cristo por lo que Dios le habló. Dame el barco que voy a predicar en el barco. Luego de predicar, entonces vamos a pescar. Pero la gente quiere bendición sin atender y vivir la palabra. No hay bendición si no atendemos la palabra. Porque lo que trae la bendición es la... Lo que trae la bendición a mi vida es la palabra que Dios me dio. Porque antes de yo ver todo esto que estoy viendo, el templo, terreno, tierra, 7 emisoras, ¿qué había primero antes de que hubiera tierra? Antes de que Dios me bendijera a mí y a las personas, económicamente, y a mi familia, el ministerio, ¿qué había primero? No había una tierra, no había emisora, había una palabra. A los 7, 8, 9 años de edad, había una palabra hace 30 años. Yo no vi nada. Yo me reconcilié. Escuché su voz. Me acerqué a él nuevamente. Me levantó. Al pasar los años, luego de más de una década o dos décadas de después de mi reconciliación, casi dos décadas. Entonces, ahora yo veo el milagro de lo que fue una palabra desde que era niño. ¿Ve lo que te estoy diciendo? Yo estoy viendo grandes milagros en la finanza, grandes milagros en el ministerio, grandes milagros en todo lo que desde nene Dios me viene hablando. Pero antes de ver todo esto, había una palabra primero. Se metió Jesús en mi barco y me predicó, me dio la palabra, me levantó, la creí, la recibí. Entonces, usted ve que pasan 10 años, 15 años, 8 años y se desespera, se aparta. ¿Por qué? Porque está pendiente al milagro y no a la palabra. Porque está pendiente a la añadidura, a la multiplicación de peces, y no a la revelación que Dios te dio. No a lo que Dios te está diciendo que tienes que hacer. No a lo que, a la instrucción divina que Dios te habló, cómo tiene que comportarse un hijo de Dios, un creyente, una cristiana. Entonces estamos al revés. Estamos pendientes a la multiplicación de los peces y no a la palabra. No, mi hermano, no. Lo que trae la bendición es el reino de Dios cuando lo ponemos primero. Lo que trae la bendición

bendición de la pesca milagrosa en tu vida, espiritualmente hablando, es una mujer que abrazó la palabra y dijo: no te voy a soltar. Se cumpla o no se cumpla, yo sé la palabra que tú me diste y yo te creo y no me voy a apartar y nadie me va a detener y voy a seguir caminando porque yo creo en lo que tú me dijiste. Antes de, mira, aquí muchos de ustedes que van a ver milagros en su salud, milagros en su familia, milagros en su trabajo, en su finanza. Te garantizo que eso no fue de la noche a la mañana. Te garantizo que antes de ese milagro en tu salud, antes de recibir ese milagro en tu familia, en tu matrimonio, antes de recibir ese milagro en tu finanza, en tu familia, primero Dios te dio una palabra usando el profeta, usando la Biblia, que es la que no falla, al pastor de su iglesia, que siempre Dios opera así. Pero cuando tú estás más pendiente a las añadiduras y no a la palabra, ahí es que entonces viene la confusión, viene el desánimo y te detienes en el camino porque no ves, porque caminas y eres creyente de vista, no de fe. Hay cristianos de vista, hay cristianos de fe. El creyente de vista, mientras vea la provisión y vea que hay profecía y vea que aquello, ¡ay, santo, aleluya! Dios mío, qué cultazo, como Dios me habla. Cuando viene la prueba, cuando viene el quebranto, salen corriendo. Ahora el creyente, el hijo que se convierte a Cristo por fe y no por vista, le dan con todo. Y cada vez que se levanta una prueba, lo que arde en su espíritu es la palabra que Dios le da. Se levanta la crítica, se levanta el diablo, se levanta el infierno y la palabra ahí. Y ve todo en tu contra. Estás viendo todo en tu contra. Ves que no hay salida, pero ahí está la palabra ardiendo en tu corazón. Yo estoy contigo. Recuerda que te llamé. Recuerda que me voy a glorificar. Sigue buscándome. Y como te habló y abrazaste la palabra, tú te aferras a eso. Y el diablo tiene que correr, tiene que huir. 685-7758. Compártelo, que esta palabra está educando a mucha gente, hermano, y mucha gente mal educados, ignorantes de la palabra, de cómo Dios quiere que nosotros caminemos. Aquí yo me esfuerzo para instruirlo con temas que usted puedan ser de bendición, que yo entiendo que son útil, porque mucha gente lo que quiere es servirle a Dios a su manera y quiere ver grandes milagros, quiere ver la pesca milagrosa en su vida, sin primero escuchar lo que Jesús tiene que decirnos, lo que Dios tiene que hablarnos a cada uno de nosotros. Dios bendiga a Vilmario Osorio, que da su aportación a través de ATH Móvil, pagar un negocio, emisora 1350 AM. Dios bendiga por aquí a Omaira Porcel con el 787-903-1613. Envía su aportación por cel de $20, está por ahí aportando. Omaira, gracias. Amén. Y por aquí también nos llama, bendiga a Anaida la rubia, que está por ahí. Anaida, usted bendiga, que está prendida ahí, mandando su foto, la evidencia, que esté en la 101.3 FM. Recuerde siempre, cuando ponga la foto de evidencia, el pueblo, el lugar, para nosotros saludar, por donde, ¿verdad?, está transitando, porque así la gente se conecta y sepa que hay una radio que está llegando a las puertas de su casa. Amén. 787-685-7758. Vamos a orar por cada llamada, por cada petición, para que Cristo se glorifique. Padre, te adoramos, te bendecimos, estamos ante tu santa y divina presencia. Tú eres el Dios de pacto, tú eres el Dios de los cielos. Gracias porque estamos en los atrios. En los atrios estamos, Señor Jesús, aquí.

declarando que tú eres el que sana, tú eres el que liberta, tú eres el que rompe cadenas. Como cantamos al principio, Dios mío, la alabanza, venimos a ofrecer adoración y una palabra que pueda cambiar la vida a alguien. Gracias, Dios mío, porque yo sé que mi Redentor vive y con todos nosotros nos vamos a levantar. Ayúdanos y ayuda a tu pueblo. Ayuda a tu pueblo. Ayuda a tu pueblo a que preste atención a lo que tú le estás diciendo desde la orilla. Porque si no aprendemos a escuchar la voz de Dios en la orilla, no podemos pretender que vamos a poder bogar mar adentro a las profundidades. Quien boga mar adentro y recibe pescas milagrosas y bendiciones abundantes son los que en la orilla prestaron atención a la palabra y creyeron a esa palabra. Porque Pedro dijo: más en tu palabra echaré la red. Ya lo intenté a mi manera, lo intenté toda la noche, pero ahora lo voy a intentar con la palabra que tú estás declarando, Señor. Y cuando intentamos las cosas en tu nombre hay cambio. Cuando intentamos las cosas en tu nombre hay salida. Cuando intentamos las cosas por fe a lo que tú dijiste, hay victoria en el nombre de Jesús. Señor, por favor, te suplico. Hay muchos creyentes confundidos que quieren bogar mar adentro, pero se ahogan. Porque lo que le da el salvavidas que los hace flotar en el mar adentro es la palabra. Y se nos ahogan porque quieren peces, quieren bendición, quieren negocios exitosos, quieren la familia bendecida, pero no escuchan lo que tú tienes que hablarle en la orilla, en el comienzo. Ayúdanos a escuchar tu palabra. Hermoso momento. Ayúdanos a escuchar tu palabra. Ayúdanos a escuchar tu palabra. Ayúdanos a escuchar tu palabra y vivir la palabra que tú nos das. Bendice las peticiones. Bendice a los que llamaron por sanidad. Tú eres el médico por excelencia. Mira esas vidas que se reconciliaron contigo, Señor. Sálvalos y bendícelos en el nombre de Jesús. Cubra Venezuela, Señor. Ten misericordia de Venezuela. Ten misericordia de esas familiares que han perdido seres queridos. Guarda a los rescatistas, guarda al gobierno, guarda a los policías, los que están arduamente en la calle buscando cuerpos. Hay miles y miles de desaparecidos, Señor. Hay un caos en ese país. Pon tu mano de misericordia, que no hayan réplicas, que no tiemble más. Y que se puedan levantar con más fuerza. Y que haya un avivamiento luego de esta crisis. Con la misma razón cubrimos a Puerto Rico, Señor. Ten misericordia de Puerto Rico. Ten misericordia de Puerto Rico. Ten misericordia de este país. Que nos volvamos a ti de corazón. Y que atendamos con prontitud tu palabra. En el nombre de Jesús.

tu amor. Y sin ti yo sé que muero. Me muero. Gracias, Dios, por tu presencia sublime que se mueve a través de las ondas radiales. Amén, amén. Bueno, ahí sublime. 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

0: 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Shalom, shalom. Nos despedimos de la cámara y de las redes. Y nos vamos a la radio con nuestros clientes para que también agarren un poco más de información.
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0: 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Hola, soy Steven Rivera. Dios nos llama a vivir en santidad. En Primera de Tesalonicenses 5:23 dice: Y el mismo Dios de paz os santifique por completo, y todo vuestro ser, espíritu, alma y cuerpo, sea guardado irreprensible para la venida de nuestro Señor Jesucristo. Guardarnos para Él nos fortalece y nos llena de su paz.
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2: El Señor Jehová me entregó una arpa para que yo le adore en espíritu y en verdad. Cuando yo adoro a Dios, los demonios corren.

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0: 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Hola, soy Steven Rivera. Las relaciones pueden fracturarse, pero Dios es experto en restaurar lo que parecía imposible. Ora por tu familia. Acércate. Perdona y ama. En Hechos 16:31 dice, cree en el Señor Jesús, así tú y tu familia serán salvos.
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podemos estar de acuerdo que es una tarde preciosa del jueves. Gracias a Dios por regalarnos este día y esta oportunidad de vida. ¡Qué bendición! Yo espero que hayas tenido, oye, hasta ahora un buen día. Si estamos con Dios, a pesar de los retos y los desafíos, créeme, siempre va a ser un buen día, un buen momento y estaremos cubiertos con su presencia y su protección. ¿Qué crees? Dígame, ahí donde quiera que te encuentres, un abrazo grandísimo. Llego con mucho entusiasmo, soy tu amiga Noelia Vélez y te acompaño esta noche, esta tarde del jueves, ahora sí, hasta las 7 de la noche. Quédate conmigo.

amor siempre vence el miedo, Señor. Siempre vence, siempre vence. Siempre vence, siempre vence. Por eso podemos confiar. Tú eres digno de confianza. A veces parece que es demasiado grande, demasiado fuerte, pero tú siempre estás. Todo se calma. Toda turbulencia se calma. Todo lo acelerado se acalma.

tú guardarás en completa paz aquel cuyo pensamiento en ti persevera, porque en ti confía. Señor, te pido por las familias, Señor. Te pido que traigas paz a cada familia, Señor. Te pido que las guardes y que todos sus pensamientos en ti estén, Señor, y que solo en ti confíen. Señor, te pedimos por aquellas personas que están pasando por mal momento, Señor, por ataques de pánico, por personas que no pueden dormir a la noche, Señor, que también les traigas paz, Señor, y que les recuerdes.

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1: Hemos montado un medley de coritos de esos de antaño y le hemos titulado Coritos al Son de Cuba. Así que aquí vamos.

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0: 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Hola, soy Steven Rivera. Cuando la tristeza parece insoportable, Dios te sostiene de la mano. Él no te abandona en medio del dolor. Camina contigo y te da paz que no entiendes. En el Salmo 23:4 dice: aunque ande en valle de sombra de muerte, no temeré mal alguno, porque tú estarás con él.
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Noelita 7 y yo soy Noelia Vélez, te acompaño a esta hora de la tarde. Oye, arranco esta hora con un toma nota, porque es que ya no puedes seguir desperdiciando más tiempo valioso de tu vida pensando en dónde te encuentras ahora. No, ya olvídate de dónde te encuentras ahora. Invierte tu tiempo en pensar hacia dónde quieres ir, hacia dónde debemos caminar. ¿Cuál es el próximo paso que debes dar de acuerdo a lo que Dios ya ha hablado a tu vida para que podamos alcanzar ese destino profético en Dios? Me gusta mucho lo que dice la palabra del Señor allí en el libro de Proverbios, capítulo 13, versículo 4. El sabio rey Salomón, escucha esto está tremendo, esto está de agárrate la peluca. Dice, el alma del perezoso desea muchísimo, sueña mucho, pero nada alcanza, porque es que se queda ahí en el pensamiento y no acciona. Pero dice, mas el alma de los diligentes será prosperada. ¿Quieres ver las promesas de Dios cumplidas en tu vida? ¿Quieres que se hagan realidad los sueños de Dios en tu vida? Pues no te puedes quedar regodeándote en los sueños, en la imaginación. Tienes que accionar. El alma de los diligentes será prosperada. Medita en eso y ya sabes, toma nota.

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a todos los que nos encanta, nos gusta tanto y nos bendice escuchar y disfrutar de la sabiduría del pastor Freddy de Anda. Hoy sí que también, hoy esto va a estar tremendo. El pastor Freddy de Anda en el segmento Viva lo Mejor Posible, como parte de nuestro Family Dream Team Plus, hoy nos va a estar hablando sobre la escuela de la vida y del rechazo. Qué fuerte cuando escuchamos esa palabra, el rechazo, a nadie

A nadie le gusta que lo rechacen, eso uno se siente terrible. Pero ¿cómo debemos manejar ese rechazo? ¿Qué tiene que enseñarnos el rechazo en la vida? ¿Es necesario? Bueno, todas esas preguntas van a ser aclaradas con mucha sabiduría y con mucho amor. Gracias al pastor Freddy de Anda, colaborador y parte de nuestro Family Dream. Ay, Dios mío, mírame qué me pasó a mí. Y parte de nuestro Family Dream Team Plus. Ahora sí, es que a veces yo quiero hablar tan rápido. Ay, nos gozamos también cuando cometemos errores. Pero bueno, hoy el tema es la escuela de la vida y del rechazo. Esto va a estar buenísimo. No te lo pierdas.

Cuando uno mira hacia atrás, me doy cuenta que lo que yo miraba como rechazo, en realidad solamente me estaba dirigiendo a algo mejor. Muchas veces tu rechazo solo fue la mano de Dios protegiéndote de algo que te iba a herir. En la escuela se te enseña una lección para luego darte un examen, pero en la vida se te da un examen, un reto, un desafío, para que de esa manera aprendamos las lecciones más importantes de la vida. No se necesita un salón para recibir una educación. La escuela de la persona a quien le entregaste tu amor y que te rechazó, es por ellos que aprendiste tu verdadero valor. Aprendiste que no necesitabas la validación y aprobación para creer que eres una persona que amerita inmenso amor. Te enseñaron que no toda persona a quien uno ama te amará de regreso. Te enseñaron que el amor muchas veces es impredecible, que el hombre me fallará y que el único amor perfecto y estable viene siempre de Dios. Son las personas que me metieron el cuchillo en la espalda, que me enseñaron a tener mucho cuidado en quien confío y a quien le entrego mi corazón. Me enseñaron a tomar más precaución en cómo escojo a aquellos de mi círculo íntimo. Aprendí que no toda persona es lo que aparenta. Aprendí que no toda amistad es para siempre, que algunas amistades solo fueron pasajeras. La escuela del patrón o jefe que nunca le importó mi opinión. Me forzaste a encontrar otro trabajo, pero un mejor camino para mi vida. Me educaste que cuando una persona te derrumba, muchas veces te tienes que edificar a solas. Me ayudaste a caminar en mi propia identidad. Me empujaste a realizar mis propios sueños para que de esta manera yo ya no tenga que trabajar para una persona como usted otra vez en mi vida. A los que se burlaron de mis sueños, gracias. Hiciste que luchara por ellos aún más. Me hiciste realizar que cuando una persona tiene grandes sueños, a las mentes pequeñas y limitadas les intimida. Les intimida que les digas que tienes sueños de ir donde otros no han ido, porque no entienden, porque ellos nunca han viajado ahí, porque tus sueños son más grandes que ellos. Gracias por hacerme enamorar una vez más con los sueños que Dios me ha dado. El rechazo es lo que muchas veces nos forza a caminar con Dios. Y con Dios podemos hacer realidad todos nuestros sueños, metas, planes, propósitos y aspiraciones. Confía en Dios. Amigos, buenas cosas vienen para aquellos que creen. Cosas mejores vienen para aquellos que son pacientes. Pero las mejores cosas vienen para aquellos que no se rinden. Cuando algunas de las cosas van mal, tómate un momento para agradecerle a Dios por las cosas que todavía van bien. Cuando Dios demora, es porque algo grande trae a tu vida. Confía en su sabiduría. Cuando Dios te pide que renuncies a algo, es porque desea bendecirte con algo mejor. Cuando Dios te regale un sueño, sin dudas despertarás acompañado de aquel que va a ayudarte a hacerlo realidad. Cuando la mano de Dios se mueve a tu favor, nada ni nadie podrá detenerlo.

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1: Pastor, Dios te bendiga. Quería testificarte que el miércoles yo envié esa ofrenda con todo.

0: corazón, mi hermano, y puedes creer que cuando me entregan el cheque hoy, que fui a cobrar, me dieron aumento, me dieron $1 de aumento, mi hermano. Wow, esto es una cosa increíble, que verdaderamente vale la pena darle al Señor sin recibir nada a cambio. Mira cómo Dios me sorprende hoy. Y eso fue el miércoles, y hoy es viernes, y hemos recibido $1 más de aumento en el trabajo. Dios es fiel y Dios es poderoso. Gracias por ser de mucha bendición a nuestras vidas. Esta radio de Candelita 7 y la 1350M, eso ha sido de mucha bendición a mi vida y a nuestro ministerio. Dios te bendiga mucho. Fuerte abrazo.
1: Un hombre decidió dar una ofrenda con todo su corazón, y tiempo después, al recibir su salario, vio la mano de Dios. Esta es la ventaja de servir a Dios. Él cumple sus promesas. 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

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Muchas bendiciones.

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Hola, soy Steven Rivera. No entres al nuevo año con pesos que no te corresponden. Dios no te diseñó para cargar solo. Entrégale lo que te agobia. En los Salmos 55:22 nos dice: echa sobre el Señor tu carga y Él te sustentará.

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1: No olvides que todo comienza con una buena actitud. Eso se convierte en un buen estado de ánimo, en un buen día, en un gran año. Y así tu vida se va transformando en una gran vida.
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3: 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Oye, qué bueno, ¿cómo estuvo esa jornada laboral? Ya muchos saliendo del trabajo, dándole gracias a Dios, ¿verdad que sí? No salgas peleando. Y si pasaste un mal rato en el trabajo, no llegues con esa mala actitud a tu casa. Tu esposa, tu esposo, tus hijos no tienen la culpa. Tú bota el golpe. En el trabajo se queda todo ese estrés del trabajo y llegas a tu casa a disfrutar. Y si tienes que ir a la iglesia,

0: hacia hoy, llega con gozo, con alegría. Oye, para nosotros poder ir canalizando de manera correcta todo lo que nos pasa. No te desquites con otras personas, ni seas hostil en la calle. Relax, mira, sigue escuchando. Sigue aquí en sintonía del 92.1, que yo voy a sonar una musiquita que te va a alegrar, que te va a bendecir, que te va a traer paz y que te va a acercar a Jesús. ¿Qué crees? Quédate conmigo.
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0: es importante que seamos intencionales en recordar que los planes de Dios superan. Oye, pero por mucho, en gran proporción, nuestros mejores sueños, nuestros mejores planes. O sea, los planes de Dios están por encima de todo eso. Lo dice la Biblia, que los pensamientos de Dios están más altos, son más altos que nuestros pensamientos y que sus caminos son más altos que los nuestros. Y tenemos que ser intencionales en creer y en confiar y en esperar en que los tiempos de Dios son perfectos. ¿Está bien? Ya sabes, medita en eso y toma nota.
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siendo la opción de Dios.

0: pasa. Alma, siento confortada, saqué.
1: Levas, Sarah Avance.
0: Siento el de si tú eres dependiente de Dios, grítalo.

0: del Señor aquí.
1: 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Hola, soy Steven Rivera. Guardar rencor es como sostener un carbón caliente con la intención de arrojarlo a otro. Pero eres tú quien se quema. Libera tu corazón, perdona y deja que Dios sane tu alma. En Efesios 4:32 nos dice: antes sean bondadosos y misericordiosos, y perdónense unos a otros, así como Dios también los perdonó en Cristo.
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2: Por acompañarme esta tarde del jueves. ¡Qué bendición! Compartí con ustedes un tiempo en el que aprendemos, disfrutamos, escuchamos música, ya tú sabes, a través de la Estación de la Familia y la gran cadena Candelita 7. Oye, ya en unos minutitos arrancamos en vivo y en directo desde la Iglesia CCB, Centro Cristiano Betel en Dorado. Oye, una bendición en vivo y en directo. Esta noche lo que hay es palabra, música, bendición, tiempo de alegría, porque cuando nosotros nos sentamos a atender a Dios, nuestra alma y nuestro corazón, nuestro espíritu se alegra porque recibe el alimento que necesita. ¿Está bien? Quédate en sintonía. 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

Gracias, Señor, por tu amor. Porque tu presencia está en este lugar. Gracias, Abba.

0: importa lo que sea. Estación de la familia Candelita 7. Hola, soy Steven Rivera. A veces nos enfocamos tanto en lo que nos falta, que olvidamos lo mucho que tenemos. Hoy, haz una pausa y agradece. La gratitud transforma corazones. En Tesalonicenses 5:18 dice, den gracias en todo, porque esta es la voluntad de Dios para ustedes en Cristo Jesús.
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0: Bueno, y Dios bendiga a la radio audiencia de la gran cadena Candelita 7. Este que le habla y le saluda a su amigo y su hermano Eri Abre Torres. Estamos en vivo.
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0: Disfrutando de este periodo musical aquí en la gran cadena Candelita 7. 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Si usted desea un espacio, llámanos 787-685-7758. 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Así que sigue conectado con nosotros. Le recordamos que en Tabernáculo en Pie de Guerra, hoy jueves, hay servicio de oración e intercesión de 7 a 8 de la noche, un periodo de oración. La iglesia está orando y luego después de las 8 de la noche un periodo de intercesión y adoración en vivo. Así que si estás por aquí cerquita, estás a 10, 15, 20 minutos de la iglesia, todavía estás a tiempo de llegar hasta Tabernáculo en Pie de Guerra. No te pierdas esta bendición. Ubicación Google Maps como Tabernáculo de Oración Candelita. También puedes sintonizarnos a las 8 de la noche, 8, 8 y 15 aproximadamente. Estaremos también transmitiendo el servicio a través de la radio. Así que quédate ahí conectadito, puedes llamarnos y dejar tu petición de oración también al 787-685-7758 y al final del servicio estarán orando y clamando por cada petición. Así que te dejo ahora con Diana Méndez, el tema Tu Amor Siempre Va Por Mí. Disfrútalo.

Bueno, y se comunican varias personas que nos están escuchando a esta hora de la noche. Nos llama Carmen Rubert, nos está escuchando a través de la aplicación Candelita 7 y pide oración por Francis González, así que estaremos orando por esta vida. Se encuentra en intensivo, así que clamamos por esta vida. Evelyn de Río Piedra nos escucha a través de la 92.1 FM y pide oración por salud y dolor en los huesos y por sus piernas, así que estaremos orando también por Evelyn. Margarita Feliciano de Ceiba nos escucha a través de la 92.1 FM y pide oración por salud, ya que sufrió una caída por las escaleras. Así que declaramos sanidad sobre cada vida en esta hora. 787-685-7758, el número de la bendición. Sigue conectadito con nosotros, que esto continúa con más.

Bueno, sigue conectado con nosotros, disfrutando de buena música hasta ahora de la tarde, 7:42 de la noche. Ya mismito, luego después de las 8, venimos con la transmisión en vivo desde la Iglesia Tabernáculo en Pie de Guerra, culto de intercesión. 787-685-7758 es el número para oración. Así que aprovecha y deja tu petición, que estará siendo presentada en oración en el culto de intercesión. Así que esperamos tu llamada.

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No, hoy Dios te dice, no te olvides que yo estoy contigo. Hoy Dios te dice, no te olvides que yo te llamé. Ay, pastor, pero es que me están dando duro. Ay, pastor, pero es que esto es muy fuerte para mí. Ay, pastor, es que estoy pensando en renunciar. Hoy Dios te dice, no te olvides que yo te puse nombre. Hoy Dios te dice, no te olvides que yo te escogí. Ay, Dios mío, pero es que yo no sé hacer bien las cosas. Es que yo no sé hacerlo bien. No sé expresarme bien o no sé hacerlo bien. Pero Dios te dice, pero yo te escogí. No te olvides que yo te escogí. No te olvides que la Biblia dice que la unción misma os enseñará todas las cosas. No te olvides que tú cargas una palabra. No te olvides de lo que yo te prometí. No te olvides que yo dije que a través de ti, con tu testimonio y de lo que estoy haciendo contigo, muchas almas van a llegar a los pies de Jesús. No te olvides que pelearán contra ti, pero no te vencerán. No te olvides.